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3: 18 horas con 34 minutos.
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18 horas con 51 minutos. 92.9.

0: El principio de la sabiduría es el temor de Jehová. 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
2: 19 horas con 4 minutos. 19 horas con 4 minutos. 92.9.

0: 19:21.
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0: horas con 32 minutos.
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0: 19:59.
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0: 20 horas con 8 minutos.
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0: 20 horas con 17 minutos.
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0: 20:24.
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1: 20 horas con 33 minutos.

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1: 20 horas con 48 minutos.
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0: 20:59.
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0: 21 horas con 8 minutos.
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21 horas con 27 minutos. 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

0: 21 horas con 48 minutos.
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0: 21:56.
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2: 22 horas con 6 minutos.

0: 22 horas con 13 minutos.
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Estamos en las 22 horas con 15 minutos en esta bonita noche que Dios está dándonos, mire, para podernos acordar siempre en su presencia. Porque la presencia de Dios debe estar las 24 horas con usted. En un momentito que usted se puede salir, pues puede pasar muchas cosas. Así es que gracias por sintonizarnos, es la voz evangélica, la radio que está para servirle a todos.

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2: Estamos en las 22 horas con 20 minutos. Gracias por estar con nosotros en la cinta asfáltica, Ronnie. Acompañado de Mala y Jenny Solís y su esposo, que en esta noche, pues, nos están sintonizando. Pues muchas gracias por hacerlo y estar siempre con nosotros.
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1: 22 horas con 30 minutos.
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1: Estamos en las 22 horas con 20, no, con 34 minutos. Mire, este el tiempo se va.
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1: Gracias al Señor, siempre estamos con ustedes con la señal perfecta y gracias a todos nuestros hermanos y hermanas que están siempre por las noches con nosotros.
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1: Agradezco a nuestra hermana Herminia en esta noche, gracias por sintonizarnos.
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1: Hermano Delmar, también gracias por estar con nosotros allá en la zona 5. Hermano Enrique también. Hermano Pedro, también su esposa que en esta noche nos están sintonizando. En Aguacatán, la familia. Sontay nos están sintonizando. Qué bueno, gracias por estar con nosotros. Aquí en la zona 4, la familia Hidalgo, gracias también por sintonizar la Estéreo Cumbre. Allá en la zona 7, nuestro hermano Germán, gracias por sintonizar la Estéreo Cumbre en esta noche, una noche muy buena.
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1: Es la que usted está escuchando. Ahora viene a cantarnos Zulmi y Un Día a la Vez.
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1: Es hermana Jenny y su esposo.

0: de Israel.
1: Estamos en las 22 horas con 39 minutos. Hoy sí, ya se arregló un mal azulmi por acá.
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1: Gracias por estarnos sintonizando allá en Malacatancito. Qué bien, allá nos está sintonizando nuestra hermana Odilia. Dios le bendiga, gracias por sintonizarnos. Dice que por qué no hemos ido a recoger la ofrenda del club de amigos. Ya vamos a estar ya de nuevo. Bueno, nos preguntan del aniversario. No tuvimos tiempo, ¿verdad?
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1: Dios le bendiga, hermano. Gracias por estar con nosotros.
0: 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Dios mostró de su poder a través de la vara de Moisés.
1: Ahora sí viene Zulmi, viene a cantarnos muy contenta, ¿verdad? Que hoy sí le vamos a dar el tiempo. Aquí está.
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1: Esto se titula Fue tu amor.
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22:47. 92.9.

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1: El desfile por las calles de Boston, Massachusetts, seguía alegre, vibrante, feliz. Eran más de 2,000 jóvenes, la mayoría hispanos, que iban cantando cánticos cristianos y predicando a viva voz a los transeúntes que los miraban entre serios y sonrientes. El reverendo Estanislao González, pastor de una iglesia, venía atrasado al desfile. Traía su camioneta llena de gente y cuando quiso frenar, los frenos no respondieron. Ante el horror de todos los espectadores, atropelló la columna por el medio, dejando el tendal de muertos y heridos por el suelo. Me fue imposible frenar, dijo el consternado pastor a las autoridades. Cuando hundí el pedal, los frenos no respondieron. Amigo, miles de accidentes automovilísticos ocurren en las calles y carreteras por fallas de frenos. Muchas veces a los aviones les fallan los frenos en el aterrizaje y catástrofes ocurren. Si el motor es necesario en un vehículo, tanto o más importantes son los frenos. Si el motor falla, puede que el auto no arranque o sea necesario llamar un taxi o tomar un ómnibus. Pero si los frenos fallan, puede sobrevenir un choque o vuelco fatal. En la misma semana del accidente de Boston, un ómnibus con 40 ancianos se accidentó en España y murieron 18 personas. Un hombre en Ciudad de México, sin frenos, atropelló a gente en una feria callejera y mató a 7 personas. La causa, la misma: falla de frenos. Amigo, cada uno de nosotros tiene un motor y tiene un freno. El motor es la voluntad, el freno la conciencia. Si nos falla el motor, nos volvemos como muertos en vida, somos pusilánimes, temerosos, apocados, acomplejados, vencidos. Si nos falla el freno, y nuestra voluntad corre literal y figuradamente sin frenos, cometeremos locuras. Pero al vivir con un buen motor, la voluntad de ir adelante y progresar en la vida, y un buen freno, una conciencia moral cristiana para gobernar nuestras acciones, tenemos entonces el triunfo asegurado.
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0: 23 horas con 5 minutos.
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0: 23 horas con 14 minutos.
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2: Las 24 horas estamos con usted.
3: Y a través de su vara.
2: Gracias a nuestros hermanos por llamarnos. Dios les bendiga a todos.
4: El pueblo de Israel.
2: ¿Verdad? Nuestro teléfono es
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2: 77690419. Repitiendo.
4: Oye, leche y miel.
2: 77690419.
4: Guiando al pueblo hacia
2: es directo a cabina.

Muy buenas noches, hermano Sebas, allá en Zacapulas nos está sintonizando, gracias por hacerlo. También Areli, gracias Areli por estarnos sintonizando también.

0: Muchas gracias por estar con nosotros. Dios les bendiga a todos. Volveremos el día de mañana a estar con ustedes si Dios así nos lo permite.
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0: Muchas gracias te damos, oh Dios, en esta noche. Gracias, Padre Celestial, porque hasta aquí tu bondad y tu misericordia están siempre con nosotros. Oh Jehová de los ejércitos, no te apartes de nosotros. Siempre alabamos tu nombre en cualquier momento, Señor. Gracias, Padre. Gracias a nuestros hermanos que también buscan de tu presencia, Señor. Bendíceles, Padre, a aquellos que buscan, a aquellos que oran, a aquellos que claman. En cualquier momento, Señor, muchas gracias. Bendícelos, Padre. Oh, Jesús de Nazaret, muchas gracias. Padre, también te pedimos por nuestros hermanos que están enfermos, Padre. Aquellos que están pasando por luchas, problemas, angustias y todo esto, Señor, tú puedes ayudarlos, Padre. Te lo pedimos en el nombre de Jesús. Gracias, Señor. Bendice mi camino en esta noche, Señor. Te lo pedimos en el nombre de Jesús. Oh, Padre Celestial, también bendice a los que trabajamos en esta emisora, Señor. Para honra y gloria de tu nombre, Padre. Gracias, gracias Jesús. Oh Dios del cielo, muchas gracias. Alabamos tu nombre, Señor. Bendice a aquellos hermanos que colaboran con esta emisora. Gracias, Señor.

0: Creo con todo mi ser lo que les predico. Y espero que usted también lo crea. Tal vez no tenga cada detalle correctamente, pero le puedo afirmar esto, mi querido amigo. Hay una vida por vivir, hay una muerte por morir, hay un juicio al cual presentarse, hay una eternidad por pasar en algún lugar.
1: Hola, y bienvenidos a El Amor que Vale, con el profesor y pastor, Dr. Adrián Rogers, en la voz del pastor Lenín de Llanón. ¿Alguna vez se ha preguntado para quién fue escrito el libro de Apocalipsis? Déjeme informarle que este libro fue escrito para los esclavos voluntarios de Cristo. Si usted no es esclavo de Jesús, le será muy difícil entender y disfrutar de este libro. Si usted no es esclavo voluntario de Jesucristo, entonces está leyendo la correspondencia de otra persona, y es por eso que no tiene sentido lo que lee en el libro de las Revelaciones. Quiero contarle lo que hizo Dios en la vida de un hombre que no era creyente, pero que debido a su inclinación por la investigación, llegó a profundizar en las profecías bíblicas. Este intelectual del segundo siglo, llamado Josefo, llegó a convencerse de que la Biblia es la palabra inspirada por Dios, tanto así que murió por su fe. Él ha aportado mucho en este estudio. Un panorama de profecía, parte 1. Es el tema que hoy nos trae el pastor Adrián Rogers, en la voz del pastor Lenín de Llanón. Le invitamos a que nos acompañe en los próximos minutos.
0: El título de nuestro mensaje es Un panorama de profecía. Es tan importante que usted tenga un panorama general en su mente acerca de las profecías para que pueda encajar pieza por pieza en su lugar. Pero por lo normal, lo que escuchamos son solo partes aisladas y por ello no podemos ver el conjunto completo. Por favor, lea conmigo en Apocalipsis capítulo 1, del versículo 1 al 3. La revelación de Jesucristo que Dios le dio para manifestar a sus siervos las cosas que deben suceder pronto. Y la declaró enviándola por medio de su ángel a su siervo Juan, que ha dado testimonio de la palabra de Dios y del testimonio de Jesucristo y de todas las cosas que ha visto. Bienaventurado el que lee y los que oyen las palabras de esta profecía y guardan las cosas en ella escritas, porque el tiempo está cerca. Amigos, yo amo el libro de Apocalipsis, mas permítame informarle que Satanás lo odia. De hecho, hay dos libros que el diablo especialmente odia. Uno es Génesis y el otro es Apocalipsis. Es muy fácil ver el porqué. En Génesis, su condena, su sentencia es pronunciada y en Apocalipsis es ejecutada. Al contrastar el primero y el último libro de la Biblia, se observa la sabiduría de Dios al formarla, porque el libro de Apocalipsis es el broche de oro que enlaza toda la Biblia. Por ejemplo, el libro de Génesis habla de la creación del primer cielo y la primera tierra. El libro de Apocalipsis habla de nuevos cielos y nueva tierra. En Génesis vemos al primer Adán reinando sobre la tierra. En Apocalipsis vemos al último Adán reinando en gloria. En el libro de Génesis, la noche y los mares son creados. En Apocalipsis, no existe más la noche ni los mares. En Génesis, una esposa es presentada al primer Adán. En Apocalipsis, una esposa, la iglesia, es presentada al último Adán. En Génesis, usted ve el árbol de la vida en el huerto del Edén. En Apocalipsis, usted ve el árbol de la vida en la nueva creación. El libro de Génesis muestra cómo el pecado comenzó su corrompida y degradante trayectoria, acarreando la muerte y condenación. Mas en Apocalipsis, llegamos al tiempo donde no habrá más condenación ni muerte. En Génesis, Satanás aparece por primera vez. En Apocalipsis, aparece por última vez antes de ser sentenciado al abismo. En el libro de Génesis, el hombre fue separado de la presencia de Dios por el pecado. En Apocalipsis, sus hijos estaremos ante la presencia de Dios cara a cara. En Génesis, los habitantes del mundo buscaban una ciudad por la fe. Y esa ciudad santa es presentada en gloria en Apocalipsis. En Génesis, Satanás pronuncia su primer

0: Era mentira. En Apocalipsis vemos una ciudad donde ninguna mentira podrá entrar jamás. Así que lo primero que deseo que consideremos en el panorama de profecía es la persona central de la profecía. Por favor, en el capítulo 1, Apocalipsis, versículo 1, la revelación de Jesucristo. ¿Lo ven? Él es la persona central de la profecía. Y permítame agregar que toda la Biblia es la revelación de Jesucristo. Jesús es el héroe de la Biblia, de la profecía y del libro de Apocalipsis. La palabra revelación en este versículo significa el revelar, el mostrar la persona de Jesucristo. Es por ello que se llama el libro de Apocalipsis, el libro de la revelación de Jesucristo. La mejor ilustración de esta palabra Apocalipsis podría ser la ceremonia que se lleva a cabo para dedicar un monumento o una estatua. El día de la ceremonia, la estatua está tapada. Todos los funcionarios importantes están presentes y hay una gran muchedumbre, mas en el momento apropiado, el manto o velo es removido para revelar ante todos esa obra de arte. Es exactamente lo que el libro de Apocalipsis hace. Revela a Jesucristo. Jesucristo es revelado y Él mismo es quien se da a conocer. Verá, cuando Jesucristo vino la primera vez a esta tierra, caminó las polvorientas costas de Galilea. Y por lo general, con la excepción de la transfiguración, su gloria estaba encubierta. Pero cuando Él regrese, vendrá en todo su esplendor y su gloria será revelada. Uno de mis versículos favoritos es Primera de Timoteo, capítulo 6, versos 15 y 16. Dicen, la cual a su tiempo mostrará el bienaventurado y solo soberano, rey de reyes y señor de señores, el único que tiene inmortalidad, que habita en luz inaccesible, a quien ninguno de los hombres ha visto ni puede ver, al cual sea la honra y el imperio sempiterno. Amén. Su segunda venida va a ser muy, pero muy diferente a la primera. Él viene en gloria. La primera vez Él vino para su crucifixión, mas cuando Él regrese, vendrá para su coronación. La primera vez Él vino y estuvo de pie ante Pilato para ser juzgado. Mas cuando regrese, Pilato estará de pie ante Él para ser juzgado. La primera vez Él vino y sufrió vergüenza, mas regresará en victoria. La primera vez Él vino para redimirnos. En la segunda, viene para reinar sobre nosotros. La primera vez Él vino como un siervo, mas cuando regrese, vendrá como el soberano, el único Señor de señores y Rey de reyes. Si tan solo tuviésemos los evangelios sin su revelación, no podríamos ver todo lo que es el Señor Jesucristo. Existe una revelación, un apocalipsis que muestra a Jesús en su gloria, Cristo en su totalidad, no solo como Salvador, sino también como soberano. No solo como justificador, sino también como juez. No solo como redentor, sino también como gobernador. No solo muestra al Cordero, sino también la ira del Cordero. Anótelo, subráyelo. La persona central de la profecía es el Señor Jesucristo. El segundo punto es el propósito claro de la profecía. Leemos otra vez el versículo 1. La revelación de Jesucristo que Dios le dio para manifestar a sus siervos las cosas que deben suceder pronto. Y la declaró enviándola por medio de su ángel a su siervo Juan. ¿Cuál es el propósito de la profecía? Es para mostrar el futuro a sus siervos. Es lo que dice aquí, para manifestar a sus siervos las cosas que deben suceder pronto. ¿Para quién y para qué fue escrito el libro de Apocalipsis? Para los esclavos voluntarios de Jesús. Amigo, si usted no es un esclavo voluntario de Jesús, le va a ser muy difícil entender y disfrutar de este libro. Si no es esclavo del Señor, usted está leyendo la correspondencia de otra persona y es por ello que no tiene sentido para usted. Escuche, es la revelación de Jesucristo que Dios le dio para mostrársela a los que son de su propiedad, a sus siervos, a sus esclavos voluntarios, la revelación de lo que pronto va a suceder. Y aquí hay dos puntos importantes. El primero, la certeza de esta profecía, las cosas que deben suceder pronto. Entre los años 100 y 165 de nuestra era, vivió un brillante filósofo llamado Justino. Él no era un creyente, pero comenzó a estudiar las profecías bíblicas y al estudiarlas, este gran intelectual llegó a convencerse de que la Biblia es la palabra inspirada de Dios, tanto que murió por su fe y ahora lo llamamos Justino, el mártir. ¿Qué hizo que Justino creyera? Bien, citaré sus propias palabras. Escuche su testimonio. Él dijo: él declarará algo que va a suceder mucho antes de que ocurra, antes de que llegue a ser y que se cumpla. O es esto la obra de Dios, o nada es la obra de Dios. Lo que él está diciendo es que el cumplimiento de las profecías es una de las grandes evidencias de que existe un Dios y de que Él es el Dios de este libro. Las cosas que deben suceder pronto. Usted puede confiar plenamente en la certeza de la profecía y en el segundo punto, en su cercanía. Dice, las cosas que deben suceder pronto. Esto no significa que sucederán en los próximos 15 minutos o 15 años. Habla de su inminencia, que puede suceder en cualquier momento. Significa que cuando la acción comience, se cumplirá velozmente. Nosotros necesitamos estar y permanecer preparados. ¿Cómo se comunica Dios en el libro de Apocalipsis? Bueno, leamos nuevamente. Capítulo 1, versículo 1. Y la declaró enviándola por medio de su ángel a su siervo Juan. La palabra declaró está llena de símbolos. Y el libro de Apocalipsis está lleno de símbolos. En Apocalipsis, al diablo se le llama el gran dragón escarlata, con una cola tan larga que arrastró la tercera parte de las estrellas del cielo. Esas estrellas representan los espíritus de demonios, los ángeles caídos. Apocalipsis está lleno de símbolos y representaciones. Cuando alguien me pregunta, pastor, ¿usted interpreta la Biblia simbólicamente o literalmente? Yo les respondo, sí, sí. Si es un símbolo, se interpreta como un símbolo. Pero amigo, una vez que ese símbolo es interpretado, usted literalmente lo cree. Si la Biblia llama a Satanás el gran dragón escarlata, feroz y cruel, ese título es un símbolo de una persona real. Usted no dice, bueno, como es un símbolo, entonces quiere decir que el diablo no existe. No, más bien se pregunta, ¿qué representa ese símbolo? Y después de interpretarlo correctamente, lo cree literalmente. La interpretación simbólica de la Biblia no desecha la creencia literal, y Dios comunica estas profecías, verdades maravillosas, y en especial el libro de Apocalipsis, para mostrar a sus siervos el futuro. Gloria a Dios. Nosotros somos los únicos que sabemos. Todos los sabios del Pentágono y del Congreso juntos no saben lo que el Hijo más sencillo de Dios sabe, con su Biblia abierta y la iluminación del Espíritu Santo. No navegamos como un barco a la deriva, sin mástil o sin brújula. Esto nos da gran ánimo. Hemos hablado de la persona central de la profecía, que es el Señor Jesús, y del propósito claro de la profecía, mostrarnos el futuro. Ahora permítame hablar sobre la promesa consoladora de la profecía. Apocalipsis 1, versos 2-3. Que ha dado testimonio de la palabra de Dios y del testimonio de Jesucristo de todas las cosas que ha visto. Ahora escuche la promesa. Bienaventurado el que lee y los que oyen las palabras de esta profecía y guardan las cosas en ellas escritas, porque el tiempo está cerca. ¿Cuál es la promesa consoladora? Bueno, tenemos algo llamado la palabra de Dios. No es la palabra de los hombres, es la palabra de Dios. Y si usted la estudia, será bendecido. Versículo 3. Bienaventurado el que lee. Hay una bendición especial en estudiar la profecía. Usted necesita leer este libro y este le será una bendición, aun cuando no lo entienda. Familiarícese con el libro de Apocalipsis y le confirmará que existe un Dios soberano que controla este universo. Pero no solo leerla, sino también escucharla. Bienaventurado el que lee y los que oyen las palabras de esta profecía. La palabra oyen literalmente significa velar, estar alerta. La doctrina profética y el deber práctico van siempre entrelazados. El cuarto punto es la certeza de la profecía de este libro. Versículo 3 nuevamente. Bienaventurado el que lee y los que oyen las palabras de esta profecía y guardan las cosas en ella escritas, porque el tiempo está cerca. Es decir, que puede suceder de un momento a otro, es algo inminente. Juan escribió esto hace casi 2000 años, y si estaba cercano a su venida en esa época, y si lo estaba, Jesús podía haber regresado cuando Juan y los apóstoles lo estaban esperando. ¿Cuánto más cercano estamos nosotros al regreso de Jesucristo? No hay ninguna señal que necesite cumplirse antes de la segunda venida. Él puede llegar en cualquier momento. Ya vemos el comienzo de pesares, los inicios de la tribulación. Estos eventos vislumbran los que están por venir y nos advierten de cuán cercano está el regreso de Cristo. Por ejemplo, permítame mencionar 6 señales que esta generación está viendo. Primero, el regreso de Israel a su tierra. Mayo 14 y 15 de 1948. Una nación nació. Creo que es de lo que la Biblia está hablando en Mateo capítulo 24, empezando en el versículo 32, al hablar de los brotes de la higuera. El doctor John Balward, del Seminario Teológico de Dallas, dijo: el establecimiento de Israel en su tierra antigua, situada como fue profetizado para el fin de los tiempos, es la señal principal para el advenimiento cercano de Cristo. Ya los de mediana edad lo hemos presenciado. Segundo, el surgimiento de Rusia a la prominencia es profetizado en Ezequiel capítulos 38 y 39. Hablan de un poderoso ejército compuesto de muchos pueblos que vendrán de las regiones del norte contra el pueblo de Dios. Después del retorno de Israel a su tierra, Rusia los atacará. Ezequiel 38, los versos 15 y 16, creo que habla de Rusia y dice: vendrás de tu lugar, de las regiones del norte, tú y muchos pueblos contigo, todos ellos a caballo, gran multitud y poderoso ejército, y subirás contra mi pueblo Israel como nublado para cubrir la tierra, será al cabo de los días. Algo que ocurrió en la guerra con Irak fue que Rusia tuvo una presencia grande y fuerte en el Medio Oriente que no había poseído anteriormente. Y usted me dirá, pastor, Rusia no es lo que solía ser. Amigo, permítame decirle que Rusia vive al borde de la desesperación. El gran oso ruso es quizás más peligroso ahora, tal y como lo es cualquier oso herido. Recalco que el surgimiento de la Rusia soviética, su invasión y presencia en el Medio Oriente, es una de las señales que estamos viendo en los últimos tiempos. Tercero, el renacimiento del Imperio Romano. Vivimos en los últimos tiempos donde los Estados Unidos de Europa están naciendo. Daniel capítulo 2 y Apocalipsis capítulo 17 hablan de este imperio de la bestia. Porque, según lo entiendo, el anticristo saldrá de un imperio romano reconstituido, refederado, y creemos que él puede estar vivo hoy en alguna parte de la tierra. Cuarto, el surgimiento de las fuerzas demoníacas del ocultismo están siendo desatadas ya sobre la tierra. Primera de Timoteo capítulo 4 versículo 1 dice: pero el Espíritu dice claramente que en los postreros tiempos algunos apostatarán de la fe, escuchando a espíritus engañadores y a doctrinas de demonios. Un artículo en un periódico dice lo siguiente: los expertos oyen millares de historias de abuso satánico. Hasta recientemente muchos de los que tratan a los enfermos mentales veían el satanismo solo como algo emocionante en las páginas de novelas baratas. Pero ya no más. Tan increíble como pueda parecer, los psiquiatras dicen que un cálculo de 10 a 20 mil personas han confesado en la década pasada abusos monstruosos perpetrados en ellos cuando eran niños por sectas de adoradores de Satanás. En muchos casos, por sus propios abuelos y padres. Algunas de las historias pueden ser producto de la imaginación, pero no todas. Yo tengo un archivo lleno de cosas de gente que ha alegado ser abusada ritualmente, dice el doctor Carl Ransky, director del Instituto de Humanidades de la Universidad de Denver y autor del libro Pintado de Negro, que explora el crecimiento de actividad satánica en los Estados Unidos. Estamos viendo en los últimos tiempos un avivamiento del ocultismo. ¿Por qué? Leamos Apocalipsis 12, 12. El diablo ha descendido a vosotros con gran ira, sabiendo que tiene poco tiempo. La revista Time reportó un gran aumento de brujería en Europa. Más de 40.000 misas negras se llevan a cabo anualmente solo en Francia. En las universidades modernas no es extraño encontrar cursos en brujería, astrología, vudú, magia y todo este tipo de cosas. Esto es el surgimiento del ocultismo. Quinto, otra cosa que nos hace saber que quizás estemos a punto de ver la segunda venida de nuestro Señor Jesucristo son los eventos que se están dando en la naturaleza. ¿Qué es lo que tenemos? Eclipses solares. Dios dice en Lucas 21 que habrá señales en el sol. Terremotos. La tierra está palpitando y temblando y el mejor lugar donde estar firme es en el Señor Jesucristo. Sexto, Mateo 24 nos habla de que habrá pestes y hambre en los últimos días. Millones mueren ya cada año de inanición. Hoy podemos oír galopar el caballo negro del hambre y el caballo amarillo de la muerte. Necesitamos saber qué va a suceder. Existen cosas que definitivamente deben acontecer y acontecerán. Les mencionaré algunas. Pero deseo que entienda que estoy en el comité de bienvenida del Señor, no en el comité de la programación. En los primeros tres capítulos de Apocalipsis, usted ve la revelación de Jesucristo. Los capítulos 2 y 3 ve la era de la iglesia. Es la era en la cual vivimos. Bien, primero ocurrirá el rapto de la iglesia. Apocalipsis 4, versículo 1 dice, después de esto. Literalmente significa después de estas cosas, es decir, después de la era de la iglesia. Miré y he aquí una puerta abierta en el cielo, y la primera voz que oí, como de trompeta, hablando conmigo, dijo: sube acá, y yo te mostraré las cosas que sucederán después de estas. La voz de la trompeta. Jesús viene con trompeta. Esta misma noche Jesús con voz de mando nos puede ordenar: suban acá, mis amados, y seremos arrebatados para recibir al Señor en el aire. Jesús dijo en Lucas capítulo 17, versos del 34 al 36, aquella noche estarán dos en una cama, el uno será tomado y el otro dejado. Dos mujeres estarán muriendo juntas, la una será tomada y la otra dejada. Dos estarán en el campo, el uno será tomado y el otro dejado. Dios en un instante, en un abrir y cerrar de ojos, el movimiento más rápido del cuerpo humano, al sonar de la trompeta, arrebatará los suyos. Y qué consternación para los no creyentes.
1: Estamos tan felices que hayas sintonizado nuestro programa. Gracias por escuchar hoy al Dr. Adrián Rogers en la voz del pastor Lenín de Llanón. Oramos que este mensaje le haya bendecido y que le ayude a comprender aún más que el Señor Jesucristo es el amor que vale. 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Gracias por estar con nosotros hoy. Soy Milton de los Santos. 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
1: 0 horas en punto.
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0: 0 horas con 10 minutos.
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0: 0 horas con 18 minutos.
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0: 0 horas con 28 minutos.
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0: 0:36.
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0: 0 horas con 45 minutos.
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0: 0:56.
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0: Es la 1:07.
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0: Es la 1:17.
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0: Señor, llevaremos esa leña todas las mañanas. Buscaremos tu rostro, Señor, con todo nuestro corazón. Aleluya. Sí, Señor. Dale fuerte el aplauso. Aleluya.
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0: Es la 1:43.
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0: A su nombre.
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0: Es la 1:50.
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1: Unción de amor, Jesús. Padre, queremos que nos toques y nos unjas para tocar tu corazón.

0: Señor. Hermano, allí donde estás, levanta tu mano y dile: Señor, yo anhelo tu toque, Señor. Yo anhelo tu unción. Quiero vivir, Señor, como tú quieres que viva, y ser un adorador.
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0: Es la 1:57.
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0: 2:07.
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0: 2:17.
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0: 2:26.
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0: 2:36.
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0: 2 horas con 44 minutos.
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0: 3 horas con 10 minutos.
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0: 3:23.
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0: Muéstrame.
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0: corruptos.
1: Pero hubo un coro.
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1: De una ambición. Pero que ahora yo lo veo que es una tremenda responsabilidad. Una responsabilidad tan terrible, tan fuerte, tan difícil. En aquellos años era el anhelo, el deseo. Hoy es una responsabilidad. Millones y millones de personas necesitan de Jesús. Y tenemos que madurar. Yo quisiera que cantáramos ese coro, diciendo: Señor, ya no para que me vean, ya no para ser la estrella, sino para alumbrar a aquellos que están en la oscuridad. Para poder decirles que hay un camino y hay una esperanza. Y que así como tú me has alcanzado a mí, puedes alcanzarlos a ellos.

Jesús en nosotros sea el camino para muchas almas que necesitan conocerte. Que se cumpla en nosotros lo que tu palabra dice, que como luminarias en medio de este mundo de oscuridad, podamos brillar con tu luz.

así, Señor, cumplir la comisión que nos has enviado de ir por todo el mundo y predicar tu evangelio. Permítenos brillar un poco más con la luz de tu presencia.

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0: 3:47.
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0: 3:57.
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0: 4:14.
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0: 24 horas con 20 minutos.
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0: 4:39.
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0: 5:10.
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0: A ti alabamos, Señor. Solo a ti exaltamos, Padre.
1: 5:19.
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0: 5:26.
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0: una persona a la que quiere mucho por alguna razón muere. Hay dos formas de enfrentar este acontecimiento. Una de ellas es que ante el dolor de su pérdida, la persona cae en una profunda desesperanza. Su tristeza puede llevarla a depresiones desoladoras y no encuentra paz en nada. Pero existen otras personas que, al igual que el grupo anterior, sienten tristeza por la pérdida que han tenido, lloran y sienten dolor. Pero en cambio, ellas tienen esperanza. Saben que algún día volverán a ver su ser querido en el cielo, porque confían en Dios Todopoderoso y porque saben que el Señor Jesucristo les ha dado vida eterna. Pero, ¿qué hay de los que han muerto?, dirá usted. Justamente esta es la pregunta que los tesalonicenses se hacían. Y esa es la pregunta que Pablo les contesta en Primera de Tesalonicenses 4:13. Este texto lo analizaremos junto al pastor Adrián Rogers en la voz del pastor Lenín de Llanón. El consuelo de su venida es el título del programa de hoy.
1: Cordiales saludos, amigos. Pablo escribía a los santos en Tesalónica porque estaban confundidos. Y la razón de su confusión se encuentra en 1 Tesalonicenses 4:13. Él dice: tampoco queremos, hermanos, que ignoréis acerca de los que duermen. Esta era la definición que Pablo utilizaba para los creyentes que ya habían muerto en el Señor Jesús. De los que duermen, para que no os entristezcáis como los otros que no tienen esperanza. En este versículo él menciona tres grandes problemas: la ignorancia, la tristeza y la desesperanza. Ahora, la ignorancia causa tristeza, y la tristeza y la ignorancia juntas causan la desesperanza. Y este es el porqué tenemos este pasaje que fue escrito para nosotros hoy. Al final de este capítulo, en el versículo 18, leemos: por tanto, alentaos los unos a los otros con estas palabras. Lo repito: por tanto, alentaos los unos a los otros con estas palabras. Para la ignorancia, la tristeza y la desesperanza tenemos una palabra de aliento, y esta consiste en la segunda venida de Jesucristo. Estoy tan entusiasmado con este mensaje, no porque yo soy el predicador, sino por la verdad que tenemos aquí. Bien, lo que sucedió fue que Pablo les había contado a los tesalonicenses de la venida de Jesús, y que vamos a verlo, y vamos a reinar con él en su reino. Y todos estaban esperando que el Señor regresara de un momento a otro, pero algunos de estos santos de la iglesia de Tesalónica murieron. Y sus seres amados decían: oh, ellos se la perdieron. Ellos no estarán aquí. Ellos se perdieron la segunda venida de Jesucristo. Pablo escribió lo que escribió para que se tranquilizaran, y les dijo que aún los que habían muerto no se perderían la segunda venida de Jesucristo. Pablo les habló del regreso celestial. Él habló del evento que vamos a estudiar, llamado el rapto de la iglesia. Cuando Jesús abrirá los cielos y los muertos en Cristo resucitarán primero, luego los que estemos vivos, los que quedemos, seremos cambiados en un abrir y cerrar de ojos, recibiremos cuerpos glorificados, y los que han muerto y los que aún estemos vivos seremos arrebatados para encontrarnos con el Señor en el aire, en un encuentro celestial. Y después él dice: alentaos los unos a los otros con estas palabras. Verá, la tristeza mira hacia atrás, la preocupación mira alrededor, mas la fe mira hacia arriba. Es de lo que estamos hablando hoy. Deseo que observe tres cosas en este pasaje. El primer punto que quiero que usted aprenda a este momento es que podemos confiar en la certeza de su venida. Anótelo. Podemos confiar en la certeza de su venida. No hay si acasos o peros al respecto, no hay tal vez ni quizás, sino más allá de cualquier duda, nosotros sabemos porque sabemos. Y Pablo nos da dos grandes pruebas, dos grandes promesas de que sabemos que Jesucristo volverá otra vez. Por favor, leamos estas maravillosas promesas que se nos han dado. Versículo 13: tampoco queremos, hermanos, que ignoréis acerca de los que duermen, para que no os entristezcáis como los otros que no tienen esperanza.

0: esperanza. Aquí está la primera certeza o prueba. Porque si creemos que Jesús murió y resucitó, así también traerá Dios con Jesús a los que durmieron en él. La primera prueba es la obra salvadora de nuestro Señor. ¿Cuál es la obra salvadora del Señor? Que Jesús murió y resucitó. Mi amigo, este es el Evangelio y es la prueba histórica y sobrenatural de que Jesucristo regresará otra vez. Tal y como vino literalmente la primera vez y literalmente murió en cumplimiento de las profecías, tal y como fue sepultado y tal como resucitó, podemos saber que todo esto sucedió literalmente, sin lugar a dudas, y tener la certeza de que Él vendrá nuevamente. Verá, su muerte, sepultura y resurrección es el Evangelio. Cristo murió por nuestros pecados, fue sepultado y resucitó al tercer día. Pablo dice en 1 Corintios 15 que este es el Evangelio. Y muchas veces cantamos, vivo me amaba, muerto salvóme, y en el sepulcro victoria alcanzó, resucitado me dio justicia, un día él viene, pues lo prometió. Oh, glorioso día. Este es el Evangelio. Si creemos que Jesús murió y resucitó, a su vez creeremos que regresará. ¿Ha entendido el Evangelio de que Cristo murió por sus pecados? ¿Lo ha entendido? Si no, usted no está preparado para la segunda venida de Jesucristo. Oí sobre un niño que se entregó a Cristo en una iglesia y lo llevaron a un salón de consejería y le preguntaron, «Hijo, ¿eres salvo realmente?» Y el muchacho respondió, «Oh, sí, sí, soy salvo». «Bien, cuéntanos cómo te salvaste». «Bueno», dijo el niño, «yo hice mi parte y Jesús hizo su parte». Bien, ellos pensaron, «este muchacho no entiende que la salvación es completamente por gracia. No nos la podemos ganar, no la merecemos». Así que le preguntaron, «¿cómo es eso de yo hice mi parte y Jesús hizo su parte? Hijo, por favor, explícanos cómo es eso». Y el niñito contestó, «sí, yo cometí los pecados y Jesús me salvó». Me encanta eso. ¡Aleluya! Él nos salva por su gracia, por su muerte, sepultura y resurrección. Este es el Evangelio. Amigo, usted necesita comprender esto. Necesita entender que nuestra salvación no será llevada a su término hasta que el Señor aparezca en su deslumbrante gloria y nos lleve a casa. Verá, el tener nuestra justificación sin nuestra glorificación es como tener el este sin el oeste. La altura sin la profundidad sencillamente sería incompleta. Pero existe algo más, otra prueba de que nuestro Señor Jesús viene otra vez. No solo su obra salvadora, sino también su palabra segura. Leamos el versículo 15. Por lo cual os decimos esto. Está leyendo. Por lo cual os decimos esto en palabra del Señor, que nosotros que vivimos, que habremos quedado hasta la venida del Señor, no precederemos. Esto significa adelantarse. No precederemos a los que durmieron. Pablo dice, hay la obra salvadora de nuestro Señor, el Evangelio de Jesús. Él murió, fue sepultado y resucitó. Es la base histórica, sobrenatural y teológica de la segunda venida. Y Pablo dice que existe su palabra segura, por lo cual os decimos esto en palabra del Señor. Cuando hablamos de profecía, permítame advertirle que nuestro mundo está lleno de astrólogos de la nueva era, adivinadores, brujos, hechiceros, magos, en fin, Madame Zonga que lo sabe todo, lo ve todo, lo oye todo. Suena tu bocina y sabré que estás allá afuera. ¿Qué manera de adivinar? Bueno, este tipo de cosas. Todas esas personas que claman ser profetas, les diré, mis estimados amigos, que son solo personas patéticas. Agradezco a Dios que tenemos en su palabra la verdadera profecía. No hablamos de profetas que aciertan de vez en cuando. Hablamos de la palabra de Dios que es 100% exacta. A veces cuando predicamos sobre la segunda venida de Jesucristo, hay unos que piensan, bueno, solo pasamos el rato con algo de ciencia ficción. O tratamos de sacar de la Biblia algo de lo sobrenatural o algo de lo sentimental. Un predicador conocedor de las Escrituras, de la Palabra, enseñaba con fervor sobre la pronta venida del Señor Jesucristo. Y uno de esos predicadores liberales vino y le dijo, «¡Oh, usted no puede sacar eso de la Biblia!» Y él le contestó, «Es cierto, Señor, está ahí, y usted no puede sacarlo. Está ahí, gracias a Dios por su Palabra que nos enseña que Jesucristo regresará nuevamente. Así, usted puede confiar, ¿Me escuchó bien? Usted puede confiar en la certeza de su venida. El segundo punto que quiero que usted vea es que puede consolarse con el aliento de su venida. Podemos consolarnos con el aliento de su venida. Recuerde el versículo 18. Por tanto, alentaos los unos a los otros con estas palabras. ¿Cuáles son los eventos que nos dan aliento? ¿Por qué existe tal aliento? Permítame decirle que hay como cuatro eventos que el apóstol Pablo enumera aquí que van a tomar lugar y quizás sea este mismo día. Número uno, la majestad de su regreso. Mírelo aquí, él dice en el versículo 16, porque el Señor mismo descenderá del cielo. La gente trata de explicar la segunda venida de Jesús diciendo cosas como, bueno, cuando usted muere, los ángeles vienen a llevárselo y esa es la segunda venida. O, cuando usted se salva, el Señor viene a su corazón y esa es la segunda venida. No, no, no, mi estimado amigo, el Señor mismo, Jesucristo, literalmente regresará. La Biblia nos cuenta en el primer capítulo de Hechos, este mismo Jesús que ha sido tomado de vosotros al cielo, así vendrá como le habéis visto ir. La figura central de todo esto es el Señor mismo. Uno de estos días Él se levantará de su trono, bajando de las elevadas luces y del esplendor del cielo, y comenzará a descender hacia esta tierra. El Señor Jesús descenderá y nosotros lo veremos al venir en la gloria del Padre con todos sus ángeles santos. Y mi oración es la misma del compositor del himno que dijo, Señor, apresure el día cuando nuestra fe será vista. Las nubes todas se apartarán, las trompetas resonarán y nuestro Señor descenderá y así todo estará bien con mi alma. Amén. El número uno de estos eventos es la majestad de su regreso. Número dos, el milagro de nuestra resurrección. Veamos el versículo 16. Porque el Señor mismo con voz de mando, con voz de arcángel y con trompeta de Dios descenderá de los cielos y los muertos en Cristo resucitarán primero. Los muertos en Cristo resucitarán primero. ¿Tiene usted una madre o padre cristiano, hermano, hermana o hijo cristiano que han fallecido? ¿O un bebecito que murió antes de la edad de la responsabilidad? Pues recuerde, los muertos en Cristo resucitarán primero. Está por venir un gran despertar en la mañana cuando nuestro Señor regrese. La Biblia dice que Él viene con voz de mando. ¿Qué es esto? La palabra mando aquí es la que se usa para dar una orden con autoridad. No es como el ruido de una persona entusiasmada en un partido de fútbol. Esta es una palabra de mando, y cuando Jesucristo venga, el Señor de los vivos y los muertos hablará con voz de mando. Esta hará eco y repercutirá a través de las tumbas. Los cementerios parecerán campos labrados al regresar el Señor, y los muertos en Cristo resucitarán primero. Existe primero, mi estimado amigo, la majestad de su regreso, segundo, el milagro de nuestra resurrección, y tercero, el misterio del rapto. Leamos el versículo 17. Luego nosotros los que vivimos, los que hayamos quedado, seremos arrebatados juntamente con ellos en las nubes. Primero los muertos son resucitados. Después toda persona que viva cuando Jesucristo regrese. Y pienso que la mayoría de la población en esta generación estará viva cuando Jesús regrese. Por supuesto, puede estar equivocado. Más les diré que aún el apóstol Pablo en su época esperaba a Cristo, porque él no dijo ellos, dijo nosotros. Luego los que vivimos, los que hayamos quedado, seremos arrebatados juntos. Mire la palabra arrebatados. Esta es la palabra de donde tomamos la palabra rapto. La palabra rapto en español no se encuentra en la Biblia, pero proviene de la palabra latina rapto, que significa arrebatar. Es por ello que lo llamamos el rapto. Es solo una designación latina de lo que el apóstol Pablo llamó el arrebato. Es interesante. El doctor Weist, un erudito griego, nos cuenta que esta palabra arrebatar se usa en diferentes lugares en la Biblia y nos da una idea de lo que va a suceder cuando los santos sean arrebatados. Por ejemplo, se usa para hablar de alguien que se va repentinamente, como en el capítulo 8 del libro de los Hechos en el versículo 39. Recuerda la historia del eunuco etíope y Felipe en el desierto. La Biblia dice, el Espíritu del Señor arrebató a Felipe. O sea que él simplemente desapareció. Y eso es lo que va a suceder con nosotros. En un instante, en un abrir y cerrar de ojos, seremos arrebatados. También significa apoderarse a la fuerza. Y puede leerlo en Juan 6, versículo 15, donde el Señor Jesús estaba allí y había hecho un milagro y la gente quería llevárselo a la fuerza y hacerlo rey. Vamos a ser llevados a la fuerza cuando nuestro Señor venga. Es decir, que ni la sepultura ni la gravedad nos podrá detener. Creo que una simple ilustración de la resurrección sería, por ejemplo, si usted toma diferentes tipos de metal. Digamos que va a un basurero de chatarra y consigue todo tipo de metales, plomo, zinc, hierro y cobre. Luego va donde un joyero y adquiere un poco de oro, plata y platino. Después los toma todos y los entierra. Usted los entierra debajo de la superficie si así lo desea. Luego toma un gigantesco electromagneto o imán y lo pasa sobre el terreno donde puso los metales. ¿Sabe qué sucederá? Algunos de los metales sepultados saltarán hacia el imán hasta encontrarse con este. Pero el zinc no lo hará, el plomo no lo hará, el cobre no lo hará, el oro no lo hará, la plata no lo hará. Mas el hierro sí saltará. ¿Y sabe por qué el hierro saldrá de la tierra y se unirá al imán? Porque tiene la misma naturaleza del imán. Amigos, aquellos que hemos recibido la naturaleza del Señor Jesucristo, aquellos de ustedes que han compartido de la naturaleza divina, van a ser arrebatados cuando Él venga. Si usted ha nacido del cielo, su destino es el cielo cuando Jesús regrese. Este tema realmente me emociona. Verá, mi estimado amigo, primero existe el regreso, segundo la resurrección, tercero el rapto y luego la reunión. Veamos nuevamente el capítulo que estamos leyendo en el versículo 17. Luego nosotros los que vivimos, los que hayamos quedado, seremos arrebatados juntamente con ellos en las nubes, juntamente con ellos. Verá, ellos estaban preocupados, sufrían por sus seres amados. Y lo que él dice es esto: nosotros vamos a ser arrebatados junto con ellos. Vamos a tener un regreso celestial. Este es el porqué de tal palabra de aliento. Quiero mencionar el tercer punto para terminar. Le he hablado a mi estimado amigo y le he dicho que usted debe confiar en la certeza de su venida. Nosotros sabemos que Cristo viene por su muerte, sepultura y resurrección y porque la palabra del Señor lo asegura. Segundo, usted puede consolarse con el aliento de su venida. Una aflicción aquí, una lágrima allá, un dolor aquí, sí. Pero Jesús viene. Y por último, querido amigo, usted necesita responder al desafío de su venida. Note nuevamente el versículo 17. Luego nosotros, los que vivimos, los que hayamos quedado, seremos arrebatados juntamente con ellos en las nubes. Ahora mire, para recibir al Señor Jesús, para recibir al Señor Jesús, ¿lo ve? La palabra recibir no habla de un encuentro casual. Es la palabra que se usa para describir el encuentro, el retorno de un embajador. Habla de una bienvenida real. Habla de salir a encontrarse con alguien con esplendor. Recibiremos a nuestro Señor. Él es el Rey y nosotros somos los embajadores y lo recibiremos. La Biblia dice que somos embajadores de Cristo. Y toda persona que conoce al Señor, ese día dará cuenta a Dios de su mayordomía, es decir, de cómo hemos representado a nuestro Rey de Reyes y Señor de Señores. ¿Cuándo viene Jesús? Bueno, eso Yo no lo sé. Pero sí sé que Jesús puede venir incluso hoy. Un autor dijo, puede ser en la mañana cuando el día despierte, cuando la luz del sol a través de la oscuridad disipe la sombra. Puede ser al mediodía, puede ser al crepúsculo. Puede ser que quizá la negrura de medianoche estalle en luz ante el esplendor de su gloria cuando Jesús reciba los suyos. Pero sabe, hay algo en mi corazón que me desafía y es el saber que puedo encontrarme con Jesús en los próximos segundos. Usted puede estar con Jesús antes de poder decir amén a este mensaje, o ni siquiera tener tiempo para decir amén. En estos mensajes sobre lo venidero, quiero decirle que no hay ninguna profecía que deba cumplirse antes de que Jesús regrese por su iglesia. Vamos a encontrarnos con Él, y qué desafío es este. Y cuando Él venga, quiero que mi corazón esté limpio, quiero estar viviendo y caminando en pureza y santidad. No quiero estar avergonzado del Señor Jesucristo. Jesús dio una solemne advertencia en Marcos 8, versículo 38. Porque el que se avergonzare de mí y de mis palabras en esta generación adúltera y pecadora, el Hijo del Hombre se avergonzará también de él cuando venga en la gloria de su Padre con los santos ángeles. Jesús en este pasaje dijo, si tú te avergüenzas de mí, yo me avergonzaré de ti. Pero Jesús también dijo, mi querido amigo, si tú me confiesas, yo te confesaré delante de mi Padre. Dos estarán en el campo, dijo Jesús en el Evangelio de Lucas. Uno será llevado, el otro dejado. Dos mujeres estarán muriendo juntas, una será llevada y la otra dejada. Su venida es inminente. Todos los escritores del Nuevo Testamento nos exhortan que estemos velando, que estemos esperando, que estemos mirando, que estemos orando para acelerar y esperar de un momento a otro la segunda venida de nuestro Señor Jesucristo.
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5: 6:05. 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

6:14. 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

0: 16 horas con 24 minutos.
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0: 6:48.
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0: 16:56.
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1: 7:07.
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0: 7:41.
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1: 8:04. 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

0: 8:11.
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oración. Así que si el día de hoy tú llegaste con una situación que necesita intervención divina de manera urgente, ¿cómo no levas tus manos al cielo?

transformara en una experiencia con el Espíritu Santo. Es la única manera de salir transformados y reformados de este auditorio esta noche. Así que si tú

si puedes orar. Patty, si puedes orar aquí enfrente. De este lado, ¿alguien más necesita oración allá arriba? Allá arriba, nadie se puede quedar sin la intervención del Espíritu Santo. De este lado tenemos dos personas, acérquense, Pablito. Tenemos personas aquí atrás. Y primero vamos a humillarnos ante nuestro Dios. El día de hoy nos humillamos ante ti, pidiéndote que tú seas el centro de nuestra oración y de nuestra plegaria. Señor, que cuando

específicamente para orar por personas que vienen cargando con un manto de muerte, con pensamientos de suicidio. Si el día de hoy todos vamos a cerrar nuestros ojos, este es un momento íntimo que el Padre te regala. Y si el día de hoy tú llegaste acá y has contemplado el suicidio,

He tenido este pensamiento que viene del enemigo. Si el día de hoy tú te animas a ser vulnerable junto con nosotros para que podamos orar por ti, para que el Espíritu Santo rompa las cadenas en tu vida. Si tú has contemplado la muerte, ¿cómo no levantas tu mano ahí en tu lugar? ¿Cómo no levantas tu mano ahí en tu lugar si tú has contemplado el suicidio? Antes que nada, iglesia, ¿cómo no les damos un fuerte aplauso recordándoles que no están solos? Vamos, iglesia, que el diablo, el enemigo, el que les mintió estas mentiras en su cerebro, que ellos recuerden que no están solos. No estás solo, no tires la toalla. Tu vida no se acaba aquí. Hay un futuro y una esperanza en Cristo Jesús. Eres más que tu situación actual. Eres más que tus errores. Eres más que tu dolor. Así que vamos a orar. No bajes la mano. Si tú fuiste vulnerable y levantaste la mano, vamos a acercarnos con ellos y vamos a

0: concierto de Gloria Trevi y viniste al concierto de Gloria a Dios, ¿verdad? Doctor, psiquiatra. No, ok, no, ok.
1: 8:23.
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0: 8:41.
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3: 10:08.
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0: Hola, muy buenos días. Que nuestro Dios Todopoderoso les bendiga en esta mañana. Es para mí un privilegio saludarles, agradeciendo a cada uno de ustedes la fiel sintonía a las diferentes programaciones de Radio Estéreo Cumbre. Estoy con ustedes, hermana Damaris Claudio. Estoy ya acá lista, dispuesta para llevar bendición a su vida a través del espacio En Favor al Prójimo de este martes 12 de mayo del año 2026. Muy bien, así vamos a dar inicio ya en esta mañana, agradeciendo a usted por estar enviando ya sus anuncios, su información a través del WhatsApp 4014-3988, como también por marcar el 77690419, que es para llamaditas al aire. Muy bien, dice por acá este anuncio, estarán contratando una señorita para trabajar como niñera. Dice que tenga paciencia, experiencia para poder cuidar a un niño, ¿verdad? La necesitan también, dice, para hacer limpieza. Le ofrecen buen sueldo, el pago es por mes. Si usted está interesada, llamar al 5702-6940. Muy bien, repito el número, 5702-6940. Necesitan también una señorita, una señora para trabajar en oficio doméstico por mes, pero el pago será diario, dice. Si usted está interesada, llamar al 5204-7205, al 5204-7205 es el número para que pueda ahí comunicarse. En Favor al Prójimo, buenos días.
1: Hola, hermana Damaris, buenos días.
0: Dios le bendiga, hermanita, adelante, le escuchamos.
1: Gracias, hermana Damaris. Ay, con mi anuncio, hermana Damaris.
0: ¿De qué se trata su anuncio? A ver, cuéntenos.
1: Ya que se necesita un piloto vendedor.
0: Ah,
1: y para más información, hermana Damaris, pueden llamar al 3005-0654.
0: Permítame, hermana, voy a anotar el número por acá porque a veces nos lo solicitan. ¿Lo puede volver a repetir?
1: El número es, hermana Damaris, 3005-0654 para más información.
0: Muy bien, ¿ustedes necesitan
1: un piloto? Vendedor, hermana Damaris, sí. Ay, por favor, hermana Damaris.
0: ¿Un piloto repartidor?
1: Eso, sí, así.
0: Muy bien, ¿para acá en el área de Huehuetenango?
1: Pues diga que no sé para dónde, si es para acá, pero para ir al número ese le pueden dar más información.
0: Muy bien. Claro que sí, hermana, y esperamos se comuniquen los interesados. Oye, Dios me la bendiga.
1: Gracias, hermana Damaris, ahí le recomiendo que me lo pase algunas veces.
0: Va, hermanita, con mucho gusto, Dios me la bendiga.
1: Ay, muchas gracias, Dios la bendiga, hermana.
0: Igualmente, hermana.

0: bien, usted puede seguir marcando el 776-904-19. Por acá están rematando una bonita casa de terraza ubicada en la zona 10. Para más información pueden llamar al 53-3801-74. Al 53-3801-74. Se vende una bodega y está ubicada en la zona 10. También venden 6 cuerdas de terreno en área totalmente plana con todos sus servicios a orilla de pavimento. Dice, ideal para bodegas, locales comerciales, está en muy buena ubicación. Si a usted le interesa, desea más información, llamar al 53-3801-74. Al 53-3801-74. Muy bien, vamos a sacar esta llamadita al aire en favor al prójimo. Dios le bendiga.
1: Buenos días, hermana Damaris.
0: Dios le bendiga, hermano, igualmente. Adelante, le escuchamos.
1: Hermana, mira que tenemos un lote en Reculeo, a muy buen precio, con todos los servicios, de 8x18.
2: Un saludo para la hermana Roseri.
1: Y también vende una máquina de coser doméstica, muy buena, muy bonita.
2: Un saludo para la hermana.
1: Y económica también. Y también un portón de 1.40 de ancho, una puerta de 90 y una puerta de 60 de metal. Si están interesados, también tengo 2 escaleras de metal que se pueden abrir nuevas, por si alguien estuviera interesado en unas escaleras. Me pueden llamar al 4831-7003, 4831-7003. O al 3349-2612, 3349-2612. Bendiciones, hermana.
0: Igualmente, hermano, Dios le bendiga. En favor al prójimo, buenos días.
3: Hola, hermana Maritita, solo quiero saber qué fue lo que el señor puso ahorita en el anuncio. Mira que alcancé a escuchar, pero solo de las escaleras.
0: Ay, yo anoté también, no todo, hermana, no todo por acá, pero sí, él vende lotes de terreno, vende una máquina de coser, un portón, una puerta de metal y 2 escaleras de metal.
3: Bueno, ¿me puede dar el número del señor que dio el anuncio?
0: Es el 48
3: 48
0: 31 70 03.
3: Ay, muchas gracias, hermana Damaris.
0: Va, hermanita, Dios le bendiga.

0: Están vendiendo dos estufas industriales para tortillería, dice, de medio uso. Si a alguien le interesa, pueden llamar al 4983-4415. Al 4983-4415 es el número para que pueda usted también ahí comunicarse. En favor al prójimo, buenos días.
1: Buenos días, me la bendiga.
0: Igualmente, hermano, adelante, le escuchamos.
1: Bueno, no, disculpe. Ya que se venden dos para el terreno por la zona 7, el medio tiene 20 metros por 41 en el largo, con si usted registrada, se va dando buen precio. Y los lotes aquí por la zona 8, ellos pueden llamar si algún interesado vaya por ahí. Entonces, que me llamen al 33-56-2803. 33-56-2803.
0: Muy bien.
1: Ya es como que me llama, hermano. Te voy a anunciar, hermano.
0: Vaya, mi hermano, con mucho gusto, Dios le bendiga. Exactamente.

Se vende un precioso lote de terreno por la zona 4 a una cuadra de la Universidad Da Vinci. Mide 11.50 metros de frente por 18 metros de largo. Tiene escritura registrada, tiene doble calle, o sea que está en esquina. Tiene pozo artesanal. Los otros servicios están cerca. Es terreno en área totalmente plana. A muy buen precio. También ahí mismo venden otro bonito lote de terreno bien ubicado. Muy bonito el lote de terreno, está ubicado en la zona 3, el segundo carrizal, mide 8 por 18, dice por acá, con escritura registrada y lo están rematando también a muy buen precio. Así que usted aproveche estos bonitos lotes de terreno a buen precio. Para más información pueden ustedes comunicarse al 4046-2001, 4046-2001.

Muy bien, dice por acá, busca trabajo de lavado de ropa o de limpieza, que el trabajo sea en la zona 1, zona 2 o zona 3 de preferencia. Si usted tiene trabajo, le puede llamar al 50-67-71-59. Al 50-67-71-59. Se vende un molino grande de 5 caballos de fuerza, dice, a buen precio. Las personas interesadas, llamar al 5920-7540. Al 5920-7540. Ese es el número para que usted se pueda comunicar.

Se vende una bonita casa ubicada en la zona 4, El Terrero, está a 2 cuadras del Liceo Huehueteco, mide 14 por 9, cuenta con escritura registrada, tiene 2 dormitorios, tiene espacio para cocina, para comedor, tiene sala, garage, para un vehículo, cuenta con todos sus servicios, está frente a calle pavimentada. Y también venden ahí otro bonito lote de terreno ubicado en la zona 8, muy cerca del Nuevo Campero. Mide 10 por 15, cuenta con escritura registrada, también está en área totalmente plana, con derecho a drenaje, cuenta con agua potable ya incluido, está a 25 metros del pavimento, en muy buena zona, en muy buen lugar, ¿verdad? Entonces usted aproveche. Para más información puede llamar al 48 35 75 23, al 48 35 75 23. Ahí puede usted llamar, ahí le van a ampliar la información. Están vendiendo una estufa eléctrica, dice marca General Electric, de 4 hornillas y horno. Se vende por falta de uso y espacio. La estufa, dice, está nueva, ¿verdad? Y la están rematando a muy buen precio. Si a usted le interesa, quiere más información, puede llamar al 41-73-59-86. Al 41-73-59-86. Están vendiendo una cuerda de terreno con casa de un nivel, dice. La casa cuenta con todos sus servicios, tiene agua, tiene luz, con 2 derechos de calle, dice. La están dando a muy buen precio, a precio negociable. La propiedad se ubica en Buenavista, zona 3, Huehuetenango, escritura pública con su debido historial. Así que la casa y el terreno están muy bonitos. Si a usted le interesa, llamar al 30-23-44-19. Al 30-23-44-19, ahí puede usted llamar, ahí le darán información. Necesitan un carpintero con experiencia para trabajar en el área de Buenavista, zona 3. De preferencia que tenga motocicleta para poder movilizarse. Dice, cuentan con un buen salario semanal puntual para quien desee, ¿verdad? Llamar al 4069-1107. Repito el número, 4069-1107 es el número para que puedan ahí comunicarse.

Se venden dos camas imperiales a buen precio. Dice, si a alguien le interesan, llamar al 3330-3805. Al 3330-3805.

Necesitan un ayudante de albañilería con experiencia para trabajar por el Carrizal Zona 3. Los interesados, llamar al 5992-1813. Al 5992-1813. Ahí pueden ustedes comunicarse. Necesitan una señorita para trabajar en comedor allá por la terminal, por la zona número 5. Allá la necesitan, que sea responsable, que tenga deseos de trabajar. Ahí las interesadas, llamar al 3804-4932. Al 3804-4932. Se vende bonito terreno ubicado en la zona 10 por el Naranjo. Dice, mide 9x15 con escritura registrada a buen precio. Si a usted le interesa, llamar al 4098-9007. Repito el número, 4098-9007. Se vende un lote de terreno de 8x18 en área totalmente plana con todos sus servicios, cuenta con agua, drenaje, luz, está cerca de la empresa eléctrica, dice, acá en Huehuetenango, cuenta con calle de 6 metros en calle pavimentada a buen precio. Pueden llamar para más información al 4098-9007. Al 4098-9007 es el número para que usted se pueda comunicar. Busca trabajo de niñera o de atender algún local, dice, para trabajar en ventas, cuenta con experiencia. Entonces le pueden llamar al 4534-5389. Al 4534-5389. Ahí puede usted comunicarse. Están vendiendo pollos criollos, dice, hay de diferentes precios y tamaños. Son pollos criollos, los están dando a precios accesibles. Dice, si a usted le interesan, puede comunicarse al 45-18-21-48. Al 45-18-21-48. Están dando en adopción dos preciosos gatitos para una familia o alguien que los desee, pero que sean familias responsables, que de verdad los quieran, los cuiden, les den su comidita, ¿verdad? Pueden comunicarse al 3197-1921. Al 3197-1921. Muy bien, ahora estamos viviendo una época de bastante calor, ¿verdad? Debemos también de tomar mucha agua pura, frescos naturales, que son muy buenos también para nuestra salud. Cuidemos a nuestros niños, a nuestros ancianitos, y bueno, nos cuidemos todos, ¿verdad? Porque de verdad el sol está bastante, bastante fuerte. También una recomendación que yo quiero dar y siempre la doy por acá, ¿verdad? Si usted tiene su negocio, usted tiene su casa a orilla de carretera, que podamos colocar un recipiente con agua, ¿verdad? En la orilla de la carretera para los animalitos que pasan en la calle, los animalitos que muchas veces los tiran y se crecen en la calle, ¿verdad? Cosas que no deberían de pasar, pero que lamentablemente pasan. Para que los animalitos puedan tomar agua, las aves del cielo también, ¿verdad? Entonces, si usted puede colocar un recipiente con agua fuera de su negocio, de su hogar, pues yo sé que de parte de Dios vamos a recibir esa recompensa, ¿verdad? Así que le dejo eso en su corazón para que usted se motive y lo pueda hacer también. Ya que sabemos que los ríos acá en Huehuetenango ya casi no hay ríos, los ríos están ya casi secos, ¿verdad? Entonces, los animalitos no tienen a dónde ir a tomar agua, entonces el encontrar un recipiente con agua, pues para ellos será
de bendición, ¿verdad? Entonces lo hagamos, ¿verdad? Nosotros que somos seres humanos, ya que los animalitos son creación de nuestro Dios. Entonces también nosotros debemos de cuidarlos y de ver por ellos también.

Se venden máquinas de coser de puntada recta y zig-zag. Dice, también venden unas cubetas para albañilería. Y todo pues lo están dando a muy buen precio. Si a usted le interesa una su máquina de coser, ya sea de puntada recta o de zig-zag, como le decimos, pues pueden comunicarse al 4014-0113. 4014-0113 es el número para que usted se pueda comunicar. Se venden 11 cuerdas y media de terreno por Sunul San Lorenzo. Tienen escritura registrada, es un terreno plano en un 90%. Es un terreno que está adecuado para lotificar, ya sea para áreas para eventos familiares o sociales, o para proyectos de agricultura, porque tiene árboles frutales, dice, para ranchos, cabañas o alguna iglesia, un centro de retiros cristianos. Cuenta con dos pozos con suficiente agua, cuenta con energía eléctrica ya instalada y lo están rematando a muy buen precio. También venden otro bonito lote de terreno ubicado en la zona 4, mide 8x16, cuenta con escritura registrada, con derecho de agua y drenaje, ¿verdad? Está frente a calle pavimentada, adecuado para construir locales comerciales, un car wash, un taller de mecánica o para construir alguna bodega. Así que usted aproveche estos bonitos terrenos, de verdad, en muy buen lugar, muy bien ubicados. Para más información pueden llamar al 4046-2001, 4046-2001.

Preciosa alabanza con Marcos Witt, sana nuestra tierra. Es lo que pedimos a nuestro Dios, ¿verdad? Que Él sane nuestra tierra, que Él tenga misericordia, ya que muchas cosas están sucediendo a nuestro alrededor. Solo nuestro Dios puede tomar ese control, ¿verdad? Él es el único que tiene misericordia. Quiero compartir con usted este precioso texto también que se encuentra en el libro de Segunda de Crónicas 7:14, donde la palabra del Señor nos habla y nos dice: si se humillare mi pueblo sobre el cual mi nombre es invocado, y oraren y buscaren mi rostro, y se convirtieren de sus malos caminos, entonces yo oiré desde los cielos y perdonaré sus pecados y sanaré su tierra. Está lo que nuestro Dios pide de cada uno de nosotros, ¿verdad? Que nosotros nos humillemos delante de Él, ¿verdad? Y que nos convirtamos y que no sigamos haciendo lo malo para que Él tenga misericordia de nosotros. Dice su palabra que Él perdonará nuestros pecados y sanará nuestra tierra. Esto lo dice en Segunda de Crónicas 7:14. Muy bien, seguimos por acá pasando más información. Dice acá: este anuncio, se extravió una billetera. Se extravió una billetera por el trayecto de Los Chutales, zona 4, yendo hacia la zona 10. Esta billetera contiene varios documentos a nombre de Marvin Martínez Palacios y también cuenta con dinero, ¿verdad? Ellos no harán ninguna averiguación, además ellos darán una gratificación a la persona de buen corazón que de repente iba por ahí y encontró esta billetera. A él lo que le urge son sus documentos, ¿verdad? Porque realmente solo a él le sirven. Entonces, si usted de repente iba por ahí y la encontró, usted puede devolverla. Él le dará una gratificación a la persona de buen corazón que puedan devolverle sus documentos, ¿verdad? Al número 3712-2060, al 3712-2060.

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Muchísimas gracias a usted que nos escucha en su oficina, en su negocio, en su hogar, ya sea en el campo, en el bus urbano, extraurbano, en su taxi, en su vehículo por la cinta asfáltica. Que nuestro Dios Todopoderoso les bendiga en esta linda mañana. Le damos gracias a nuestro Dios porque Él es bueno, ¿verdad? Y en su infinita misericordia, pues nos permite ya con este espacio pasarlo ya por muchos años. Y bueno, esperamos que este espacio siga, ¿verdad? Es un espacio para bendecir la vida de cada uno de ustedes. Muy bien, dice por acá este anuncio, venden una preciosa casa recién construida en área totalmente plana, ¿verdad? Cuenta con 3 habitaciones, tiene sala, cocina, comedor, tiene sus gabinetes, tiene su baño, su ducha, su lavamanos, tiene su área de lavandería, garage para 2 carros, cuenta con agua, luz, drenaje. La casa, dice, está ubicada en la zona 10, más o menos por donde está la zona militar. Ahí está ubicada esta bonita casa, totalmente nueva, para que usted la compre y la llegue a estrenar. Para más información, se pueden comunicar al 50 41 37 33. Al 50 41 37 33. Ese es el número para que usted se pueda comunicar.

Están vendiendo dos estufas industriales para tortillería de medio uso. Para más información pueden llamar al 4983-4415. Al 4983-4415.

bien también acá, están vendiendo bonitos lotes de terreno, de verdad, en muy buen lugar, en muy buena zona. Acá venden este precioso lote de terreno por la zona 4, está a una cuadra de la Universidad Da Vinci, mide 11.50 metros de frente por 18 metros de largo, tiene escritura registrada, tiene doble calle, o sea que está en esquina, tiene su pozo artesanal, tiene, bueno, dice los otros servicios están cerca, pero el terreno está en muy buena ubicación, ¿verdad? Así que usted aproveche, también acá venden otro terreno en área totalmente plana, es un lote bien ubicado también. Este lote está por la zona 3, el segundo carrizal, mide 8 por 18 y cuenta con escritura registrada. A muy, pero a muy buen precio. Para más información se pueden comunicar entonces al 4046-2001. Al 4046-2001. Se vende una camioneta, es una Runner color negro modelo 2006, automática, en muy buenas condiciones. También venden unos volteadores para pozo a buen precio, una compactadora bailarina seminueva, dicen buenas condiciones. Si a usted le interesa algo de lo que acá están vendiendo, se puede comunicar al 5729-3435. 5729-3435. Venden tabla usada para construcción en buenas condiciones. Las personas interesadas, llamar al 3284-4510. Al 3284-4510. Por acá, oportunidad de trabajo, necesita personal, dice que tenga deseos de aprender un trabajo, también necesita costureras, dice, bueno, para más información, llamar al 4645-3657. Al 4645-3657, ese es el número al cual pueden comunicarse. Bueno, acá una señorita estudiante busca una modelo para hacerle mechas en el cabello, cortinas y balayaje. Dice por acá que tenga el cabello corto. Ella es estudiante, dice, y le están solicitando personas, ¿verdad?, para que ella pueda aprender a hacer esos cortes o lo que le están solicitando. Entonces, si usted está interesada, llamar al 5704-9089. Al 5704-9089.

necesitan un ayudante de albañilería con experiencia para trabajar en el Carrizal Zona 3. Ahí los interesados, llamar al 5992-1813. Al 5992-1813. Se vende bonita casa, ubicada por la zona 4, El Terrero. Está a dos cuadras del Liceo Huehueteco, mide 14 por 9, cuenta con escritura registrada. Cuenta con dos dormitorios, tiene espacio para cocina, para comedor, tiene sala, garage para un vehículo. Cuenta con todos sus servicios, está frente a calle pavimentada. Si usted anda en busca de una su bonita casa, acá está esta hermosa casa ubicada en la zona 4 por El Terrero. También venden otro bonito lote de terreno por la zona 8, muy cerca del Nuevo Campero. Mide 10 por 15, cuenta con escritura registrada, está en área totalmente plana con derecho a drenaje. Y cuenta con agua potable ya incluida, ¿verdad? Está a 25 metros del pavimento. Aproveche usted esta bonita casa, este bonito lote de terreno en buen lugar, en buena zona. Para más información pueden llamar al 48-35-75-23. Al 48-35-75-23. Se venden 11 cuerdas y media por Sunul San Lorenzo. Tiene escritura registrada. Es un terreno plano en un 90%. Es un terreno adecuado para lotificar, para áreas de eventos familiares o sociales. Dice por acá, para proyectos de agricultura, porque tiene árboles frutales, para ranchos, cabañas o alguna iglesia o centros de retiros cristianos. Tiene dos pozos con suficiente agua, cuenta con energía eléctrica ya instalada, con derecho de agua y drenaje, está frente a calle pavimentada, adecuado para construir locales comerciales, un car wash o un taller de mecánica, ¿verdad? Y para construir algunas bodegas. Es un terreno grande y en muy buen lugar y muy bonito, ¿verdad? Según damos acá la información. Aprovechen ustedes entonces, para más información se pueden comunicar. Si usted desea más información sobre estos terrenos, llamar al 4046-2001. 4046-2001. Muy bien, están vendiendo un vestido de 15 años, dice, es color amarillo. Lo están dando a muy buen precio y el vestido está en perfecto estado, ¿verdad? Y está muy bonito. Si usted desea más información, puede llamar al 5041-3733. Al 5041-3733. Ese es el número para más información. Venden una preciosa casa recién construida, totalmente nueva, dice, con tres habitaciones, sala, cocina, comedor, con sus gabinetes, con su baño, con su ducha, su lavamanos, tiene área de lavandería, garage para dos carros, cuenta con agua, luz, drenaje. La casa está ubicada en la zona 10, más o menos por donde está la zona militar. Si usted desea más información, claro, pueden comunicarse al 5041-3733. Repetimos el número por acá al 5041-3733.

0: este anuncio busca trabajo de oficio doméstico. Dice las hermanas que estén interesadas, que tengan trabajo para la hermana, le pueden llamar al 50-48-11-08, al 50-48-11-08 es el número para que puedan ahí comunicarse. Se extravió una billetera por el trayecto de Los Chutales, zona 4, yendo hacia la zona 10. Esta billetera contiene varios documentos a nombre de Marvin Martínez Palacios y también cuenta con dinero en efectivo, ¿verdad? Ellos no harán ninguna averiguación, sino que ellos darán una gratificación a la persona que de buen corazón haya pasado por ahí, ¿verdad? La haya encontrado y que puedan devolverle sus documentos, son los que al hermano pues le interesa recuperar, ¿verdad? Están a nombre de Marvin Martínez Palacios. Si usted iba por ahí de repente, ¿verdad?, y encontró tirada esta billetera, se pueden comunicar al 3712-2060, al 3712-2060. Ahí la persona estará muy agradecida con usted. Si usted lo encontró, puede comunicarse entonces al 3712-2060. Acá están vendiendo varias cosas. 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Y bueno, el tiempo se ha terminado para este espacio. Espero haya sido de bendición y si Dios lo permite, la próxima semana estamos con este espacio nuevamente, ¿verdad? Así que Dios les bendiga, usted no cambia, acá la programación continúa. Yo deseo bendiciones para cada uno de ustedes, que la paz de nuestro Padre Celestial siga reinando en cada vida y en cada corazón. Bendiciones para todos, les acompañó su hermana y amiga Damaris Claudio, bendiciones y con permiso.
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1: 11 de la mañana con 12 minutos. Por ahí continuamos con más de la programación en esta hora de la mañana. Gracias por formar parte entonces de Conexión en este día especial del martes. Estamos en la fecha 12 de mayo de este año 2026. Vamos avanzando con más de la semana laboral. Deseamos muchos éxitos y muchas bendiciones para ustedes que nos sintonizan por ahí a través de la señal, ¿verdad?, que ofrece 92.9 FM, y por supuesto también para quienes están a través de www.estereocumbre.com. Gracias por acompañarnos en esta hora de la mañana del martes, en la fecha 12 de mayo. 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Así que vamos a continuar con más de la programación de Conexión. Les cuento que estamos en este martes, en el martes de Buscadores de la Verdad. Así que esperamos que ustedes puedan tener la oportunidad de poder acompañarnos y, por supuesto, también participar, porque ya se vienen algunas trivias que tenemos de la palabra del Señor para poder aprender más de ella. Así que mientras tanto, vamos a irnos con más de la música. En este momento, vamos cantando junto a Casa de David el tema Abre los Cielos.

Estamos de regreso entonces con más de la programación de Conexión. Es tiempo de compartir ya este martes de Buscadores de la Verdad. Vamos a estar platicando acerca de la palabra del Señor con algunas preguntas interesantes. Así que bueno, tenemos ya lista la primera pregunta. Y es que está fácil, vamos a ir calentando motores con poco a poco, ¿verdad? En la programación. Y nos dice la primera pregunta, escuchen ustedes, ¿quién era el hermano mellizo de Jacob? ¿Se recuerdan ustedes de este pasaje? ¿Quién era el hermano mellizo de Jacob? Yo sé que por ahí hemos leído, ¿verdad?, parte de la historia de estos hermanos, pero sin duda, ¿verdad?, queremos que ustedes puedan estar con nosotros, por supuesto, a través del 4014-3988. Porque queremos que puedan enviarnos la respuesta correcta. ¿Quién era el hermano mellizo de Jacob? ¿Se recuerdan ustedes? Muy bien. Así que vamos a recibir la comunicación a través del 4014-3988. 4014-3988.

0: Vamos a ver entonces a quién tenemos en esta hora de la mañana. Escuchen ustedes, ¿quién era el hermano mellizo de Jacob? ¿Quién era el hermano mellizo de Jacob? Tengo solamente 15 segundos, les cuento, solamente 15 segunditos para que ustedes puedan ingresar directamente a nuestra plataforma. El 4014-3988 es nuestra vía de WhatsApp. Y por supuesto, les cuento que estamos llegando gracias a Joyería Mayeli, arte y belleza en joyas, con la fabricación, la venta y reparación de toda clase de joyas. Muy bien, así que vamos a recibir la comunicación. Recuerden ustedes enviarme por ahí su nombre, ¿verdad? Vamos a ver por acá, nos envía la terminación 6792 su respuesta, gracias por acompañarnos. Vamos a ver a quién más tenemos por acá, nos envían su respuesta, la terminación 0300, por ahí está con nosotros. Vamos a ver a quién más tenemos por acá, recuerden el 4014-3988, nuestra vía de WhatsApp. La pregunta es, ¿quién era el hermano mellizo de Jacob? Buen día, soy Norma de la zona número 3. Saludos para nuestra hermana Norma. Gracias por acompañarnos. Me quedan solamente 7 segunditos. 7 segundos. Vamos a ver de quién más. Vamos a ver a quién más tenemos por acá. Dios le bendiga, hermano. Fue. Ay, ay, ay, ya daba la respuesta, les cuento. Hermano Otto Velázquez, en el carpintero Chiantla. Saludos entonces para nuestro hermano Otto Velázquez. La terminación, vamos a ver por acá. La terminación 7969 nos acompaña. Gracias por formar parte entonces de la programación. ¿Quién era el hermano mellizo de Jacob? Imagínense ustedes, fácil pregunta, ¿verdad? Yo sé que por ahí ya me enviaron la respuesta algunos. Y qué bueno que formen parte de la programación en este martes de Buscadores de la Verdad. Así que me quedan solamente 5 segunditos, 5 segundos. Vamos a ver si recibimos más comunicación a través del 4014-3988. Les cuento también que a través del 7769-0419 también pueden hacernos llegar su comunicación. Y bueno, el tiempo se acaba. ¿Quién era el hermano mellizo de Jacob? Y la respuesta es Esaú. Así es, Esaú. Y es que estos dos personajes eran hijos de Isaac y Rebeca, ¿verdad? La historia pues aparece, les cuento, en el libro de Génesis, en su capítulo 25, ¿verdad? Por ahí pueden leerlo ustedes. Y es que según el relato bíblico, ¿verdad? Esaú nació primero y Jacob salió después, ¿verdad? Agarrado del talón de Esaú. Y es que, les cuento, ¿verdad? Esaú era cazador y hombre del campo, ¿verdad? Mientras que Jacob era más tranquilo y permanecía en las tiendas. Jacob terminó obteniendo tanto la primogenitura, ¿verdad? Como la bendición que correspondía al hermano mayor. Imagínense ustedes, ¿verdad? Qué interesante esto. Y esto pues lo pueden ver, ¿verdad? En Génesis 25 en adelante. Ahí está entonces más sobre esta historia de estos hermanos, de estos mellizos, sin duda, que son parte, ¿verdad? Pero bueno, vamos a continuar con más de la música entonces en este momento. Les cuento que por ahí estamos preparando más preguntitas, más trivias, para que ustedes puedan participar con nosotros, así que no le cambien a 92.9 FM.
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Vamos a irnos con más de la música en esta hora de la mañana. Con el ánimo al 100%, estamos en la fecha 12 de mayo. Es una bendición acompañarles en esta programación de Conexión. Estamos en este martes de Buscadores de la Verdad. Así que no le cambien porque ya regresamos con más.

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4: Gracias Jesús, tú eres el Rey de Reyes, el Señor de los Señores.

Muy bien, vamos a continuar con más de Buscadores de la Verdad en este martes, por acá en la programación de Conexión. ¿Preparados? ¿Listos? Por ahí estamos entonces, vamos a recibir la comunicación a través del 4014-3988. Y bueno, la pregunta es esta, tengo solamente 10 segundos, les cuento, esto va a ser rapidito, rapidito. Y nos dice, ¿cuál de estos ángeles es el mensajero de Dios? Tengo la opción A, Miguel, opción B, Gabriel, opción C, Rafael, opción D, Uriel. Uno de estos es el ángel, ¿verdad? O la respuesta correcta, mejor dicho, de esta pregunta. ¿Cuál de estos ángeles es el mensajero de Dios? Ya mencionamos la opción A, Miguel, opción B, Gabriel, opción C, Rafael, opción D, Uriel. Así que en este momento voy a recibir la comunicación. Solamente tengo 10 segunditos para que ustedes puedan enviarme su respuesta a través del 4014-3988. 4014-3988. Por ahí me gustaría que escribieran su nombre, ¿verdad? En esta hora de la mañana, 11 de la mañana con 40 minutos. Así que vamos rápidamente entonces. ¿Cuál de estos ángeles es el mensajero de Dios? Opción A, Miguel. Opción B, Gabriel. Opción C, Rafael. Opción D, Uriel. Así que vamos a ver quién me escribe por ahí. Buen día, hermano. La respuesta, bueno, nos da su respuesta. Hermana Rosa Castillo. Qué gusto saludarle. Bienvenida entonces a nuestra hermana Rosa Castillo. Me quedan solamente 5 segunditos. Vamos a ver por acá quién más se agrega en esta hora de la mañana. Saludos para la terminación 9814. Por ahí está ingresando también a nosotros a, bueno, a través de la plataforma de WhatsApp, el 4014-3988. ¿Cuál de estos ángeles es el mensajero de Dios? ¿Miguel, Gabriel, Rafael, Uriel? Vamos a ver entonces a quién tenemos por acá. Buenos días, hermano. La respuesta es... Nos da su respuesta. Mi nombre es Luz Torres. Saludos para nuestra hermana Luz Torres. Gracias por acompañarnos en la programación de Conexión en este martes. Así que vamos a ver a quién más tenemos por ahí a través del 4014-3988. La respuesta... es y nos da su respuesta. Atentamente, Mar de Aguacatán. Saludos para nuestra hermana Mar. Gracias por acompañarnos. Qué bueno saludarle en esta hora de la mañana. Y bueno, me voy rápidamente con el último mensajito. Vamos a ver a quién más tenemos por acá. Nos da su respuesta la terminación 6772. Ajá. Ángel nos dice... Ah, bueno, hermana Rosenda, por ahí está con nosotros. Qué buenísimo. ¿Cuál de estos ángeles es el mensajero de Dios? Opción A, Miguel. Opción B, Gabriel. Opción C, Rafael. Opción D, Uriel. Bueno, por ahí nos vamos rápidamente entonces con la respuesta.

les revelo que la respuesta correcta es la opción B, o sea, Gabriel. Él es el ángel, ¿verdad? Él es el mensajero de Dios. Y es que según la Biblia, pues el ángel más conocido, ¿verdad?, como mensajero de Dios es Gabriel. Su nombre significa Dios es mi fuerza y aparece pues llevando mensajes importantes, ¿verdad? Por ejemplo, en el libro de Daniel, explica visiones al profeta Daniel, ¿verdad? En el Evangelio de Lucas anuncia el nacimiento de Juan el Bautista, ¿verdad? Y también anuncia a María el nacimiento de Jesús. Así que sin duda, ¿verdad?, es importante e interesante el poder conocer, ¿verdad?, y aportar nuestros conocimientos en este espacio que tenemos por acá en la radio a través de 92.9 FM en la programación de Conexión. Vamos a irnos con más de la música. Estamos sobre las 11 de la mañana con 43 minutos. Vamos a continuar con más de este martes de Buscadores de la Verdad.

0: Esta es la participación de Julio Melgar con el tema El Cielo y la Tierra. 11 de la mañana con 51 minutos. Continuamos con más de la programación. Específicamente en este martes que tenemos en el espacio, ¿verdad?, de conexión. Tenemos este espacio para poder seguir aprendiendo de la palabra del Señor a través de estas trivias, a través de estas preguntas que pues compartimos y que ustedes también nos hacen llegar, ¿verdad?, sus respuestas. Así que bueno, el poder compartir entonces nuestros conocimientos en esta hora. Ahora, la pregunta en esta hora es, ¿cómo se llamaban las dos nueras de Noemí? ¿Se recuerdan ustedes cómo se llamaban las dos nueras de Noemí? Vámonos directamente para este relato de la Biblia, ¿verdad?, de las Escrituras. ¿Cómo se llamaban las dos nueras de Noemí? Vamos entonces a recibir la comunicación en este momento a través del 4014-3988. Es nuestra vía de WhatsApp, les cuento, por ahí pueden hacernos llegar su respuesta. Y me gustaría saber que ustedes están por ahí al pendiente de este martes, ¿verdad?, el martes de Buscadores de la Verdad. ¿Cómo se llamaban las dos nueras de Noemí? Esa es la pregunta que tenemos en este instante. Así que tengo solamente los 10 segundos, porque fíjense ustedes que tengo por ahí algunas sugerencias musicales que tengo que darle paso, ¿verdad?, para que podamos seguir disfrutando de la programación. Así que tenemos más segmentos para compartir. 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Así que la pregunta es, ¿cómo se llamaban las dos nueras de Noemí? Vamos a recibir la comunicación a través del 4014-3988. Y bueno, por acá tenemos la respuesta, hermano, es, y nos da su respuesta, la terminación 9055. Ah, muchísimas gracias. ¿Quién más se une a este espacio? Hermana Norma de la zona número 3, por ahí está con nosotros, muchísimas gracias. La terminación 8292 también nos da su respuesta. Muchas gracias por estar en contacto. Nos dan su respuesta por acá. Hermano, Dios le bendiga. Nos dice la terminación 1817 y nos da su respuesta. Gracias por acompañarnos. La pregunta es, ¿cómo se llamaban las dos nueras de Noemí? ¿Cómo se llamaban las dos nueras de Noemí? ¿Se recuerdan ustedes? Así que bueno, vamos entonces a seguir recibiendo la comunicación. Hermana Sara Peláez en la zona número 8 también nos da su respuesta. Gracias por acompañarnos en esta programación. Y bueno, me quedan solamente 5 segundos, les cuento. Solamente 5 segunditos. Vamos a recibir el último mensajito en este momento a través del 4014-3988. La terminación 5418 también está con nosotros en esta hora del día. Gracias por estar en contacto en este martes. Qué bonito el poder compartir nuestros conocimientos, el poder estar, ¿verdad?, por ahí disfrutando de este espacio que tenemos por acá en la radio, ¿verdad?, en este martes específico. ¿Cómo se llamaban las dos nueras de Noemí? La respuesta correcta, escuchen ustedes, es Ruth y Orfa. Así es, Ruth y Orfa. Agradecemos entonces a quienes por ahí también comparten su respuesta. Saludos para nuestra hermana Fabiola, por ahí nos da su respuesta también, y bueno, con todo gusto vamos a estar incluyéndole el tema musical. Y es que la historia, ¿verdad?, de esta, o de este personaje Noemí, ¿verdad?, es que aparece en Ruth. En el libro de Ruth, ¿verdad? Y es que les cuento, Ruth fue quien decidió acompañar a Noemí y quedarse con ella, ¿verdad? Si recordamos parte de eso. En cambio, Orfa regresó a su pueblo y a su familia. Y una frase muy conocida de Ruth, les cuento, es: tu pueblo será mi pueblo y tu Dios mi Dios. Así que sin duda es parte, ¿verdad?, de lo que estamos platicando por acá entonces en esta hora del día. Así que, ¿cuáles o cómo se llamaban las dos nueras de Noemí? Ruth y Orfa. Así es. Así que bueno, todos conocemos ya la respuesta. Así que gracias por acompañarnos. Vamos a continuar con más de la programación. Les cuento, en esta hora de el mediodía, casi ya estamos sobre las 11 de la mañana con 56 minutos. Saludos cordiales para quienes nos amplifican por ahí. Estamos recibiendo las sugerencias musicales también a través de nuestro WhatsApp. En este momento, si ustedes desean también, ¿verdad?, continuar con la buena música, estamos por ahí listos para poder saludarles.
1: ¿Están listos?

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0: Continuamos con más de la programación. Estamos sobre las 12 del mediodía con 14 minutos en esta fecha 12 de mayo. Gracias por acompañarnos en la programación de Conexión en este martes de Buscadores de la Verdad. Y bueno, vámonos rápidamente con esta siguiente preguntita, esta trivia, porque sin duda es muy interesante el poder seguir aprendiendo de la palabra del Señor. Y bueno, recordar, ¿verdad?, parte de las Escrituras. Y bueno, la pregunta es la siguiente: ¿quién recibió instrucción a los pies de Gamaliel? Ay, ay, ay, es una muy buena pregunta que, pues espero, ¿verdad?, que podamos recordarla, y si no, pues por ahí, ¿verdad?, agarrar nuestra Biblia y empezar a buscar. ¿Quién recibió instrucción a los pies de Gamaliel? Bueno, por ahí les voy a dar algunas pistas o algunas opciones mejor de algún personaje. Así que la pregunta es esta: ¿quién recibió instrucción a los pies de Gamaliel? Bueno, les comento que tenemos la opción A, Jesús; opción B, Pedro; opción C, Juan; opción D, Pablo. Así que uno de estos personajes, sin duda, o de estas opciones, tiene que ser el correcto. Así que, ¿quién recibió instrucción a los pies de Gamaliel? Les cuento que voy a tener solamente 10 segunditos para que ustedes puedan enviarme su respuesta a través del 4014-3988. Recuerden ustedes enviarme su respuesta a nuestra plataforma de WhatsApp. Y bueno, si pueden agregarles su nombre, ¿verdad?, será mucho mejor para poder saludarles y saber quién me acompaña en este martes de Buscadores de la Verdad. Vamos entonces, vámonos rápidamente. Y nos dicen por acá nuestra hermana Rosa Castillo en Ixtahuacán: saludos cordiales, gracias por acompañarnos. ¿Quién recibió instrucción a los pies de Gamaliel? Ajá, tenemos por ahí, ¿verdad?, estas posibles respuestas. Hermano fue y nos da, ¿verdad?, la respuesta. Hermana Sara en la zona número 8, saludos cordiales para nuestra hermana Sara. En la zona número 8, la terminación 6848 también nos da su respuesta. ¡Qué buenísimo! ¡Qué veloces! Y qué pilas son ustedes, porque sin duda, ¿verdad?, es importante que vayamos aprendiendo poco a poco de la palabra del Señor y que juntos podamos por ahí, ¿verdad?, compartir nuestros conocimientos. Así que la pregunta es: ¿quién recibió instrucción a los pies de Gamaliel? Es una muy buena pregunta. Ya dijimos, tenemos la opción A, Jesús; opción B, Pedro; opción C, Juan; opción D, Pablo. Así que uno de estos personajes tiene que ser el correcto. ¿Quién recibió instrucción a los pies de Gamaliel? Me quedan solamente 5 segunditos, solamente 5 segundos. Vamos a ver a quién más tenemos por acá en esta hora. Gracias por acompañarnos. ¿Quién recibió instrucción a los pies de Gamaliel? La terminación 9801 también nos acompaña. Así que bueno, creo que me voy a ir rápidamente con Bueno, ya la respuesta por ahí. Están ingresando los mensajitos. Gracias por acompañarnos. ¿Quién recibió instrucción a los pies de Gamaliel? Ya por ahí algunos enviaron su respuesta. La terminación 0300 nos acompaña también en esta hora. Norma de la zona número 3 dice: ah, excelente, saludos para nuestra hermana Norma. Hermano, la respuesta es, y nos da su respuesta, la terminación 9055. ¡Qué buenísimo! Muchísimas gracias. Y bueno, la pregunta era, escuchen ustedes: ¿quién recibió instrucción a los pies de Gamaliel? La respuesta es la opción D, o sea, Pablo, ¿verdad? Y es que, según la Biblia, ¿verdad?, el apóstol Pablo, también llamado Saulo de Tarso, recibió instrucción a los pies de Gamaliel. Esto aparece, les cuento, en el libro de los Hechos, ¿verdad?, o en el libro de Hechos. Por ahí aparece Hechos 22, donde Pablo dice que fue educado conforme a la ley judía bajo la enseñanza de Gamaliel. Ahí está entonces. Así que gracias por permanecer en sintonía en este martes de Buscadores de la Verdad y la programación de Conexión. ¡Qué buenísimo! ¿Qué tal si nos vamos con más de la música? Porque tengo más temas musicales por acá, les cuento que son de mucha bendición. Saludos para nuestra hermana Fabi, también nos da su respuesta. Gracias por acompañarnos. Vámonos con música de Miel San Marcos, hoy recordando el buenísimo tema Avívanos, un buenísimo tema que nos han solicitado. Gracias por permanecer en sintonía.
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0: Estamos de regreso en la programación de Conexión. Es una bendición saludarles. Y bueno, vamos a irnos rápidamente entonces con la buena acción. Tenemos una buena acción por acá que compartiremos con ustedes. Es parte de la programación, es parte de los segmentos que hemos preparado para ustedes. Y hoy vamos a estar hablando acerca de la buena acción. Y una buena acción es ayudar sin esperar recompensa. ¿Cuántos de nosotros hacemos buenas acciones sin esperar nada a cambio, verdad? Y es que la verdadera bondad nace cuando ayudamos sin buscar algo a cambio. Por ejemplo, ¿verdad? Ayudar a cargar algunas bolsas, explicar quizás alguna tarea a un compañero, ¿verdad? De la universidad, del colegio, de la escuela. Y por supuesto, dar indicaciones a alguien perdido, ¿verdad? A alguien que no conoce la ciudad. Así que, sin duda, hagamos una buena acción aunque nadie la vea, ¿sí? Y eso es lo que podemos hacer, ayudar sin esperar recompensa, y nos sentiremos de una mejor manera, ¿verdad? De poder aportar a alguien, ¿verdad? Que lo necesitaba. Sin duda, son buenas acciones que pueden marcar la diferencia en esta hora del día. 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Gracias a quienes por ahí nos acompañan en esta hora del mediodía. Buen provecho para todos. Ya estamos casi en la recta final de la programación. Así que deseamos muchas bendiciones para ustedes. Esperamos que ustedes sigan en sintonía entonces de la programación. Y por supuesto, sigamos disfrutando entonces, porque ya regreso con más de los segmentos. Tenemos por ahí el clima en un minuto, que ya en unos momentos lo vamos a conocer.
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Es tiempo de compartir el clima en un minuto, nuestro segmento que damos a conocer en esta hora del martes. Estamos en la fecha 12. Así que bueno, les cuento que las condiciones y la perspectiva es de un leve incremento en la presión atmosférica. Nublados en primeras horas de la mañana en Caribe, resto del país, pocas nubes con alta radiación solar en la mañana. Las temperaturas elevadas en el país, siendo más elevadas en lo que es Petén y Oriente. En la tarde, lluvias muy locales y aisladas por actividad eléctrica en suroccidente, Boca Costa, sin descartar en Alta Verapaz y Caribe. Resto del país, pocas nubes, nubosidad dispersa en gran parte del país, viento norte moderado en Ciudad Capital. Ambiente fresco en la noche en lo que es occidente y también el altiplano central. Formación de tormentas locales severas, abundante lluvia, viento fuerte y posible caída de granizo, así que precaución ante incendios forestales y golpe de calor en personas y animales. Vamos a dirigirnos a la región de Occidente para conocer las temperaturas, tanto la mínima como la máxima. Por supuesto, para lo que es San Marcos, la temperatura mínima es de 7 grados y la máxima es de 19 grados. Para lo que es Huehuetenango, la temperatura mínima es de 10 grados y la máxima es de 28 grados. Para lo que es Quetzaltenango, la temperatura mínima es de 7 grados y la máxima es de 24 grados. Para lo que es Todos Santos, Huehuetenango, la temperatura mínima es de 3 grados y la máxima es de 20 grados. Así está entonces este reporte del clima que damos a conocer en esta fecha 12 de mayo de este año 2026 por acá en la programación de Conexión. Y por supuesto, estamos en el segmento El Clima en un Minuto. Saludos cordiales para nuestra hermana Jacqueline Ordóñez, gracias por acompañarnos, saludos para toda la familia ahí en sintonía de la programación de Conexión. Me alegra bastante saludarles y por supuesto deseamos muchas bendiciones, muchos éxitos, pero sobre todo un buen provecho, ¿verdad?, para todos los que están en la hora del almuerzo. Así que ya regresamos, ya para despedir la programación les cuento, así que vámonos con música que nos han solicitado. Esta es la presentación de Evan Craft con el tema Principio y Fin.

0: bien, estamos llegando al final de la programación. Agradecemos la sintonía a través de 92.9 FM. Si Dios lo permite, estaremos de regreso. Les cuento el día de mañana a partir de las 11 de la mañana específicamente a través de la frecuencia de la bendición 92.9 FM. Buen provecho para todos, un fuerte abrazo, recordándoles que pueden visitar a Joyería Mayeli en la segunda avenida 130 a la zona 1 Camino al Calvario, por ahí está Joyería Mayeli. Por supuesto, deseamos muchos éxitos y bendiciones. Y bueno, vamos a terminar la programación con la promesa del día, y es que en el libro de Romanos, en su capítulo 15, verso 13, nos dice que el Dios de la esperanza los llene de toda alegría y paz a ustedes que creen en Él, para que rebosen de esperanza por el poder del Espíritu Santo. Esa es la promesa que compartimos, así que la verdadera alegría se encuentra en Jesucristo. A través de Él, nuestro corazón rebosa de esperanza y paz, ¿verdad? Así que la esperanza derramada por el Espíritu Santo es más grande que el miedo. En Jesucristo tenemos claros nuestros propósitos y nuestra meta. Así que de esta manera estamos llegando al final entonces de la programación. Dejo con música de Dante Gebel, River Church, con el tema Anciano de Días. Un fuerte abrazo para todos. Con permiso, será hasta la próxima.
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6: 13 horas con 6 minutos. 92.9.

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5: 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Bienvenidos y bienvenidas a este su programa, La Eficacia de la Palabra. Un programa dedicado totalmente a predicar, compartir la palabra de Dios. Hoy traemos la segunda parte de este estudio titulado ¿Cuáles son tus razones para buscar a Dios? Esto a cargo de nuestro pastor y director de este programa, Reinaldo Valenzuela, esperando que esta palabra sea de mucha, pero mucha bendición para su vida, y no solo para usted, sino para su familia, su esposo, su esposa, sus hijos, todos los que estén en casa y los que les rodean escuchando esta palabra. Bienvenidos.
6: Buscad a Jehová y vivid. No sea que acometa fuego a la casa de José y la consuma sin haber en Betel quien lo apague. Me vuelve a repetir lo mismo. Búsqueme para que usted pueda vivir. Alabado sea Dios. Alabado sea Dios, amados hermanos. Porque al parecer le está diciendo, no se vaya a meter a la casa de José. Porque no sea que le meta fuego a la casa de José y la consuma, y no exista en Betel quien pueda apagar ese fuego que yo voy a encender. Busque a Dios para que pueda vivir. A su nombre sea la gloria. Si usted se da cuenta, el interés del Señor era que esta gente se mantuviera en vida y se mantuvieran vivos. El interés del Señor era que esta gente mantuviera su postura, se mantuviera en santidad, se mantuviera en fidelidad, se mantuviera espiritualmente, no se vendiera a la carne, no se vendiera al mundo, no se vendiera al pecado. El Señor quería mantener a este pueblo con vida, con fuerza espiritual, con vida espiritual, con ánimo de buscar. Por eso el Señor le dice: búsqueme, búsqueme, y va a vivir. A su nombre sea la gloria para siempre. Búsqueme y usted va a vivir. Búsqueme y usted va a estar todos los días en mi casa. Búsqueme y a usted no le va a dar pereza orar. Búsqueme y usted no va a sentir cansancio de estar en el templo buscando la presencia del Señor. Mire, hermano, yo estaba leyendo estos versos. Mire, yo estaba leyendo estos versos y me llama la atención la insistencia, escúcheme hermano, la insistencia de Dios para este pueblo. Si usted se da cuenta, prácticamente, alabado sea el nombre del Señor, en el verso 4 encontramos la palabra buscar, en el verso 6 encontramos otra vez la palabra buscar, que el Señor insistía. Y en el verso 8 volvemos a encontrar, alabado sea Dios, la insistencia de Dios para que esta gente le buscara. Porque en el verso 8, ¿qué dice? Buscad al que hace las Pléyades y el Orión. Buscad al que vuelve las tinieblas en mañana. Buscad al que hace oscurecer el día como noche. Buscad el que llama a las aguas del mar y las derrama sobre la faz de la tierra. Buscad, buscad. Jehová es su nombre. A su nombre sea la gloria para siempre. Estaba viendo esta expresión, estas palabras del Orión, las Pléyades, que dice, y son creación de Dios, son estrellas, son constelaciones que están en el universo. Y Dios dice: busque al que creó eso. Alabado sea Dios. Busque al que convierte las tinieblas en mañana. Busque al que oscurece el día como noche. Busque al que llama las aguas del mar y las derrama sobre la faz de la tierra. Jehová es su nombre. Poder en la sangre de Cristo. Pienso que una de las causas, hermano, que encontramos a través de la existencia del cristiano es porque el cristiano no ha firmado correctamente su vida, sus pasos, hermano amado. Porque si usted se da cuenta, le decía anteriormente que estos versos del libro de Amós, lo que vemos es una insistencia de parte de Dios para este pueblo, para que busque la presencia del Señor. A veces Dios nos insiste que los busquemos, ¿sabe por qué? Porque Él nos quiere librar de algo. A veces Dios insiste que usted le busque, ¿sabe para qué? Para Dios fortalecerlo, bendecirlo, levantarlo. A veces hay una insistencia de parte de Dios que usted lo busque. ¿Para qué? Para que cuando usted libre una batalla, usted tenga la capacidad de parte de Dios para poder vencer cualquier ataque, para poder vencer cualquier diablo que se le presente, que el Señor lo reprenda, para poder vencer cualquier

0: capacidad de vencer y salir victorioso. Podemos dar la gloria al Señor, hermanos. Qué bueno es el Señor. En el Salmo 73, quiero que me acompañen. Salmo 73, poder en la sangre de Cristo. Qué bueno es Dios, hermanos. Qué bueno es mi Señor, aleluya. Salmo 73, y quiero que me acompañen. Y quiero leerle el verso número 16, 17 y 18 del Salmo 73. Cuando pensé para saber esto, dice el salmista, fue duro trabajo para mí. Escuche, fue duro trabajo para mí. 17. Hasta que entrando en el santuario de Dios, comprendí el fin de ellos. Ciertamente los has puesto en deslizadero, en asolamiento los harás caer. Alabado sea Cristo para siempre. Mire, hermano amado, quiero que usted pueda comprender que hay muchas cosas que usted no va a poder entender si no busca a Dios. Que hay muchas cosas que usted no va a poder comprender, escúcheme, si no ora. Si usted no ora, si usted no busca a Dios, de repente va a resultar hablando herejías. Alabado, creyendo en la llorona, creyendo en el sombrerón, creyendo hasta en la ciguanaba, poder en la sangre de Cristo. Ninguno de ustedes cree en esas fábulas. Alabado sea Dios. Cuando el hombre se mete a buscar la presencia del Señor, hay muchas cosas que el hombre puede llegar a entender y a comprender que no tienen una explicación. Hay gente que aunque usted le explique, no entiende. Hay gente que aunque le lleva leño, no entiende. Alabado sea Dios. Hay gente que aunque los traten y les den un trato malo, no entienden. Alabado sea Dios para siempre. Persisten en lo mismo. Persisten en la misma costumbre. Persisten en la misma vida. Persisten en la misma desobediencia. Persisten en el mismo capricho, aunque han llevado leño y aunque les ha costado, pero persisten en eso. No quieren soltarse, no quieren doblegarse, no quieren verdaderamente buscar a Dios. ¿Sabe por qué? Porque no entienden, no comprenden. Alabado sea Dios. Hay algunos que dicen: ¿acaso yo soy pastor para estar orando? ¿Acaso yo soy pastor para estar todos los días en el templo? ¿Acaso yo quiero ser pastor para estar todos los días ahí en la iglesia? No se trata de eso. Alabado sea Dios para siempre. No se trata de eso. Yo nunca acepté a Cristo para poder ser un predicador. Nunca llevé una vida de perseverancia para poder, porque yo anhelaba ser lo que soy. Dios en su misericordia me tomó en cuenta, y Dios en su misericordia hasta hoy me ha ayudado. Pero cuando el hombre no entiende, alabado sea Dios, hay cosas que para él son locuras. Yo no estoy loco, dicen, para estar ahí en la iglesia. Yo no estoy loca. Poder en la sangre de Cristo. Y este era el caso, oiga hermano, que aparece en el Salmo 73, que este hombre, habían cosas que él no entendía, que no comprendía. Habían cosas que para él, alabado sea Dios para siempre, eran incomprensibles. aceptarlas eran incomprensibles. Hay gente que hay cosas que no acepta, que no las acepta. No, yo así soy. No, es que no tenés que ser así. Tenés que ser así como dice la palabra. Ay, así me quiere. Y una legadera y gritadera que le agarra. Alabado sea Dios. Porque la persona no entiende, no comprende. Ve usted que hay gente que le dice: yo no sé qué tenés en la cabeza. Alabados, que no entendés. ¿Qué tenés en ese cerebro? Alabado sea Cristo para siempre. Es que no es la cabeza, no es el cerebro, no es el cuero que lo tiene duro. Poder en la sangre de Cristo. Lo que pasa es que no ha buscado verdaderamente al Señor, que no se ha metido en la presencia de Dios, que no ha orado de verdad, que no se ha entregado de verdad a la presencia del Señor, que no ha rendido verdaderamente su vida a la presencia del Señor. Porque cuando uno verdaderamente rinde su vida a la presencia de Dios, ahí entiende uno que hay que doblegarse, ahí entiende uno que hay que ser humilde, ahí entiende uno que no hay que ser carnal. Ahí entiende uno que uno tiene que ser desobediente. Ahí uno entiende, alabado sea Dios para siempre, que no puede apartarse de Dios, porque si se aparta se lo lleva el diablo. Que el Señor lo reprenda. Poder en la sangre de Cristo, hermano. Esto es lo que dice este hombre. Cuando pensé saber esto, dice él, fue duro trabajo para mí, dice. Fue duro trabajo. Alabado sea Cristo para siempre. Pero oiga lo que dice el 17. Hasta que entrando, dice él en el 17. Hasta que entrando, ¿en dónde? En el santuario de Dios. Hasta que entrando en el santuario de Dios, comprendí. Alabado sea Dios. Amén, amado hermano. Hasta que entrando en el santuario de Dios, comprendí. ¿Qué comprendió? ¿Cuál era el fin de aquellos impíos? ¿Cuál era el fin de aquellos pecadores? ¿Cuál era el fin de aquellos orgullosos? ¿Cuál era el fin de aquellos altivos? ¿Cuál era el fin de aquellos que le habían dado la espalda al Señor? ¿Cuándo lo entendí? Cuando entré en el santuario del Señor, cuando busqué la presencia de Dios, cuando oré de verdad, cuando me humillé de verdad, entonces comprendí cuál es el fin de ellos. Pero mientras usted no ora, hermano, abrazado anda con el soberbio. Mientras usted no ora, su amigo y su amigo es el desobediente, el impío, el que no quiere nada con Dios. Pero cuando usted busca de verdad, cuando usted busca de verdad al Señor, porque le vuelvo a repetir, estas no son cosas que yo se las puedo explicar, que usted, alabado sea Dios, me va a poder comprender con las palabras que yo voy a utilizar. No, no, no. Es necesario buscar la presencia de Dios para poder comprender, para poder entender. Alabado sea Cristo para siempre. ¡Qué bueno es Dios, amados hermanos! ¡Gloria a Cristo! Hasta que entrando en el santuario de Dios, ahí comprendí. Ahí comprendí. Alabado, ahí comprendí lo que dice la Biblia. Porque hay gente que tiene la Biblia y ni eso comprenden. Porque la Biblia, como le dijo un pastor a una hermana, le dijo la hermana: pastor, viera que me está costando dormir por las noches. Y le dice el pastor: ahí le va un remedio, le dice. ¿Qué es, pastor? ¿Qué? ¿Cómo se toma? ¿Cuánto? Póngase a leer la Biblia, le dijo. Póngase a leer la Biblia. Porque a mucha gente cuando empieza a leer la Biblia le da sueño. Alabado sea Cristo para siempre. Empieza a darle sueño. Y fue motivo como de chiste decirle eso a la persona. Póngase a leer la Biblia, le va a dar sueño. A ver, poder en la sangre de Cristo para siempre. A su nombre sea la gloria. Amén, amado hermano. A Hay que entrar en el santuario de Dios. Hay que buscar a Dios con razones y motivos fuertes, para que nadie nos aparte, para que nadie nos saque de nuestras determinaciones de vida, de buscar la presencia del Señor. Uno quiere que toda la familia busque a Dios. Uno quiere que todos estén ahí buscando al Señor, que ahí esté el esposo, que ahí esté la esposa, que ahí estén los hijos, que ahí esté la nuera, que ahí esté el yerno. Quisiera, alabado sea Dios, y cuánto es un buen anhelo, pero mientras la persona no busque ni se humille en la presencia del Señor, no va a poder entender, no va a poder comprender, alabado sea Dios. Pero cuando el hombre verdaderamente se mete a buscar la presencia del Señor, a preguntarle a Dios, a pedirle al Señor que le explique, a pedirle al Señor que le muestre las causas, los motivos, pues cuando el hombre busca al Señor de verdad, Dios le empieza a hablar, Dios le empieza a hacer entender, Dios le empieza a hacer comprender, Dios le quita la torpeza si la hay, Dios le quita la brutalidad si la hay, Dios le quita ese carácter malo si lo hay, y empieza a obrar una obra perfecta en la vida del hombre. Pero cuando el hombre busca, se mete al santuario de Dios. Algunos dicen que busque la mujer, dicen, no, eso es que buscar el hombre y la mujer. Si el hombre, si la mujer llora, debe llorar el hombre también. Si el hombre gime, la mujer también debe de gemir. Si el hombre clama, también la mujer debería de clamar a la presencia del Señor. Ahí usted va a comprender muchas cosas. Amén, amado hermano. Amén, alabado sea Cristo para siempre. Qué bueno es el Señor, aleluya. Miren el libro de los Hechos de los Apóstoles. Acompáñeme con su Biblia al libro de los Hechos de los Apóstoles, capítulo 17. Qué bueno es el Señor. Capítulo 17 del libro de los Hechos de los Apóstoles. Busque ahí en su Biblia. Qué bueno es el Señor. Dios es bueno y para siempre su misericordia. Capítulo número del libro de los Hechos de los Apóstoles, capítulo 17, amados hermanos. Qué bueno es el Señor. Y quiero que me acompañe, le quiero leer desde el verso 24 hasta el verso 27. Amén. Libro de los Hechos de los Apóstoles, capítulo 17, del verso 24 al 27, se lo leo. Dice: el Dios que hizo el mundo, estoy en el 24, el Dios que hizo el mundo y todas las cosas que en él hay, siendo Señor del cielo y de la tierra, no habita en templos hechos por manos humanas. Verso 25: ni es honrado por manos de hombres, como si necesitase de algo, pues él es quien a todos, pues él es quien da a todos vida y aliento a todas las cosas. Verso 26: y de una sangre ha hecho todo el linaje de los hombres, para que habiten sobre toda la faz de la tierra, y les ha prefijado el orden de los tiempos y los límites de su habitación. 27. ¿Para qué? Para que busquen a Dios. Si en alguna manera ha palpado, si en alguna manera palpando puedan hallarle, aún ciertamente no está lejos de cada uno de nosotros. A su nombre sea la gloria para siempre. ¿Qué es lo que estamos viendo, hermano? ¿Qué es lo que el escritor a través de esta palabra nos está dando? garantías fuertes. Escúcheme, hermano, escúcheme. Garantías fuertes para que usted verdaderamente busque a Dios. Garantías fuertes como decir que Dios es el que hizo el mundo y todas las cosas que hay. Que Dios, el Dios que usted y yo venimos a buscar. Garantías como Él dice en el verso 24, que Él es el Señor del cielo y de la tierra. A su nombre sea la gloria para siempre. Garantías como cuáles, que este Dios que usted y yo estamos buscando no es un Dios que habita en templos hechos por manos humanas. A su nombre sea la gloria para siempre. Amén, amado hermano. Yo no sé por qué yo quiero que usted comprenda, hermano, que usted entienda que usted debería usted y yo no deberíamos de dejar de buscar la presencia de Dios, porque no estamos buscando a cualquier Dios, estamos buscando al Dios que dice la Biblia que hizo el cielo y la tierra, al Dios que dice la Biblia, alabado sea Cristo para siempre, que hizo todo el mundo y todas las cosas que en él hay. Al Dios que dice la Biblia, hermano, que no habita en templos hechos por manos humanas. Usted no está buscando a cualquier Dios. Usted no está buscando a cualquier Dios. Cuando a usted le preguntan, ¿ya qué Dios usted está buscando? Cuando usted le pregunta, yo no miro que usted lleve veladoras, usted dice que va a buscar a Dios, ¿por qué no lleva veladoras? ¿Por qué no lleva candelas? Porque hay gente que busca a Dios llevando veladoras y candelas, y entre más cara es, dice que más rápido contesta la oración. Que cuando usted le pregunte, ¿en usted quién está buscando? A Dios. ¿A qué Dios? A este Dios que yo ando colgado aquí. Porque hay gente que hay que sus dioses los cargan colgados en el cuello. Hay gente que hay dioses que los tienen pegados en los vehículos, en los carros. Y a ese Dios ellos se están buscando. Pero cuando usted le pregunta, ¿y a qué Dios va a buscar usted? Pues yo al Dios que voy buscando y al que estoy buscando es el que hizo todo este mundo y todas las cosas que en él hay. ¿A qué Dios usted está buscando? Yo estoy buscando al Dios que hizo el cielo, que es Señor del cielo y Señor de esta tierra. Da gloria a Dios por eso, hermano. ¿A qué Dios usted está buscando? Aquel Dios que no habita en templos hechos por manos de hombres. Qué importante eso. Porque eso lo debe llenar a usted, no de orgullo, sino de honra, hermano. Poder en la sangre de Cristo, escúcheme en esta hora. Por eso es que el apóstol Pablo, cuando le escribe la carta a los romanos, escribe aquel texto tan hermano, tan mencionado, tan descrito, tan lleno de popularidad, aquel texto donde el apóstol dice, porque yo no me avergüenzo del evangelio. Para mí no es vergüenza decir que soy evangélico. Para mí no es vergüenza que oigan que estoy escuchando música cristiana. Para mí no es vergüenza que estén oyendo que estoy escuchando prédicas. Para mí no es vergüenza que me encuentren cantando, alabando, adorando a Dios. Para mí no es ninguna vergüenza, porque el Dios al cual yo le estoy cantando es creador de todo el mundo y de todas las cosas que hay. Al Dios que le canto es el Señor del cielo y de la tierra. Al Dios que le canto es aquel que no habita en templos hechos por manos de hombre. Da gloria a Dios por eso, hermano. A su nombre sea la gloria para siempre.
1: Esperamos que este programa haya sido de mucha bendición para su vida, amado hermano, amigo, usted que nos ha abierto las puertas de su hogar, de su trabajo, de su negocio, para escuchar la palabra de Dios. Hoy hemos compartido la segunda parte de este estudio titulado ¿Cuáles son tus razones para buscar a Dios? Esto a cargo del pastor Reinaldo Valenzuela, esperando que la palabra esté siendo de bendición y de fortaleza para su vida. Hasta la próxima. 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

0: 14 horas con 49 minutos.
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Gloria a Dios. Muy buenas tardes a todos mis amados hermanos que nos están sintonizando en diferente lugar. Dios les bendiga de una manera muy especial donde quiera que se encuentren, mis amados hermanos. Que la paz y la misericordia de Dios redunde sobre sus vidas. Gloria a Dios. Bendito sea el nombre del Señor aquí nuevamente con ustedes, llevándoles esta programación. Somos el pueblo de Dios. Para cada uno de todos mis hermanos, mis hermanas y amigos también que nos están sintonizando, que siempre se deleitan con la programación de Estéreo Cumbre 92.9 y en especial en esta programación Somos el Pueblo de Dios. Bendiciones a cada uno, gloria a Dios por ello. Y así pues vamos a darle la gloria, la honra a nuestro Padre Celestial con este... Bueno, por supuesto, pues vamos a orar a nuestro Señor Jesucristo. Gloria a Dios. Gloria a Dios, gloria a Dios. Vamos a darle gracias a nuestro Señor, por supuesto, porque Él es el de todo. Él es el hacedor de todo. Él es el que hace cosas grandes y maravillosas en nuestra vida. Bueno, en esta oportunidad me toca estar solo aquí en cabina de Estéreo Cumbre. Pues yo siempre vengo acompañado de mi esposa, pero... esta oportunidad, sí, mi esposa pues está un poco incómoda con un dolorcito, pero ay, sí, yo sé que Dios va a obrar de una manera muy especial en la vida de mi esposa. Bendito sea el Señor. Aquí estamos llevándoles esta programación, Somos el Pueblo de Dios, y vamos a orar para que sea Dios el que tome el control de lo que vamos a realizar en esta hora. Amado Dios que estás en los cielos, te damos gracias, Cristo bendito, por este precioso privilegio, Padre, que tú me concedes, Señor, estar aquí en cabinas de Estéreo Cumbre, mi Dios eterno, para llevar esta programación al pueblo tuyo, mi Dios amado, aquel pueblo, Padre, que siempre está pendiente, Señor amado, de escuchar esta palabra bendita, esta palabra poderosa y estas alabanzas que les incluimos aquí en esta programación, mi Dios eterno. Te ruego, Padre, que tu mano poderosa esté con cada uno de mis hermanos, Señor amado. Padre, ahí donde está mi hermana, mi hermano, Señor, que tú obres de una manera muy especial, Señor amado, ya que lo más lindo, lo más precioso es saber, Padre, que tú estás con nosotros, Padre. Es hacer nuestra esa palabra bendita cuando dice tu palabra preciosa, Señor, no temas porque yo estoy contigo, no desmayes porque yo soy tu Dios. Cuando nosotros hacemos esa palabra nuestra, Señor amado, sabemos que tu presencia nunca nos deja, nunca nos desampara, Señor amado. Por eso te ruego, Padre, que ahí donde está mi hermana, mi hermano, ahí donde está mi amigo, ahí donde esté ese joven, ese niño, Padre, que tu amor, tu misericordia sea derramada de una manera muy especial, Señor Jesús, ahí donde están mis hermanos, mi Dios eterno. Por favor, papito lindo, y así también aquí en cabinas de Estéreo Cumbre, Padre, ayúdanos, sí, llevar esta programación, Padre, de acuerdo a tu santa y bendita voluntad, Señor Jesús. Padre Santo, ayúdanos, Señor amado, que no seamos... Padre, que no sea yo, Señor, sino que sea tu santa y bendita misericordia en mí, Padre, para que esta palabra, Señor, vaya a ser un efecto muy especial en el corazón de mi hermana, de mi hermano, que nos van a escuchar, Señor. Porque cuando tu palabra es escuchada, cuando tu palabra es atesorada, Cristo bendito, cosas maravillosas suceden en nuestra vida, mi Rey amado. Gracias te damos, mi Rey eterno, toma control de todo lo que vamos a hacer acá en esta hora, Señor. Padre bendito, gracias, Padre, por todo este privilegio, Padre lindo y maravilloso, que tú nos regalas, Señor. Gracias, Cristo bendito, todo esto te lo agradecemos, mi Rey eterno, en el nombre poderoso de Jesús, tu Hijo amado. Amén y amén. Gloria a Dios. Así pues, mis amados hermanos, seguimos aquí muy contentos, muy felices aquí, disfrutando de este calorcito agradable por acá en cabinas de Estéreo Cumbre. Bueno, me imagino también que usted también allá en casita, mi amada hermana, mi amado hermano, ahí ya me imagino con un ventilador ahí, porque sí está fuerte el calorcito en esta hora, pero gracias a Dios, mis amados hermanos, gracias a Dios, porque Dios es bueno, Dios es grande. Muchas veces nos quejamos, ah, es que qué calor, y comenzamos a hablar incoherencias acerca del calor, acerca de la lluvia, acerca del viento, pero no, mi hermano lindo, no,
con todo mi corazón yo le digo, estemos tranquilos con lo que Dios nos da. Nos da sol, nos da lluvia, nos da aire. Qué lindo, mi hermano lindo, qué precioso cuando nosotros estamos tranquilos con el calorcito, con la lluvia, con el frío. Es una gran bendición, mis amados hermanos. Por eso, usted que está en casita, disfrute de este hermoso calorcito con un vaso de fresco ahí con hielo. ¡Qué delicioso, mi hermano, con estos calorcitos que están haciendo! Bendito sea el nombre del Señor. Así pues, nos vamos a seguir gozando en esta hora. Vamos a escuchar esta bella alabanza, mis amados hermanos, bendito sea el Señor. Vamos a escuchar esta bella alabanza con Agustín Amador, esta bella alabanza que se titula Aleluya, bendito sea el Señor, amor incondicional, gloria a Dios. Ahí me la estaban solicitando, pero vamos a incluir esta alabanza en esta hora, mis amados hermanos, pues, esperando que sea de agrado para cada uno de ustedes. Y gócese, mi hermana, gócese. Nada de estar triste, porque recuerde lo que dice la palabra, que un corazón triste nunca va a agradar a Dios, pero un corazón alegre agrada a Dios. Hermana, en medio de la lucha, en medio de la prueba, usted gócese, deleítese, mi hermana linda, comience a cantar junto a mi hermano Agustín Amador y a ver cómo esa tristeza se va a convertir en gozo. En el nombre de Jesús, yo la animo, mi hermana, la animo, mi hermano, para que ustedes se gocen, porque la palabra de Dios dice que nosotros tenemos que siempre estar gozosos, aleluya, como hijos de Dios, sabiendo que Dios lleva nuestras cargas, sabiendo que Dios lleva nuestros problemas. Cuando nosotros ponemos nuestros problemas, nuestras cargas en la mano de Dios, cosas grandes suceden en nuestra vida, mis amados hermanos. Bendito sea el nombre del Señor. Escuchemos esta bella alabanza con mi hermano Agustín Amador, amor incondicional, gloria a Dios.

Gloria a Dios, bendito sea el nombre del Señor Jesucristo, mi hermana. Por supuesto que usted ahí está deleitándose de una manera muy especial, sabiendo que Cristo de la gloria está ahí a la par suya. Es una gran bendición, mi amada hermana. Bueno, pues aquí también nosotros gozándonos, alabando siempre el santo y glorioso nombre de nuestro Señor Jesucristo. Usted, mi hermano, por supuesto, pues ahí está disfrutando, como yo le decía anteriormente, de este precioso, hermoso calorcito. Este hermoso calor que nuestro Padre nos está regalando en esta preciosa hora. Bendito sea el Señor aquí. Bueno, tenemos unos anuncios. Aleluya, bendito sea Dios. 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Bendito sea el Señor. Así pues, vamos a escuchar otra linda alabanza para que usted se goce, mi amada hermana, allá en casita donde está. Y usted que está con las tareas de la casa, con las tareas del almuerzo, ya me imagino, ahí usted está almorzando juntamente con toda su familia. Bueno, bendiciones también a mis amados allá en el Mercado Central de Huehuetenango. Ahí pues yo he escuchado que
Estéreo Cumbre es muy escuchada ahí en ese lugar. Bueno, bendecimos a mis hermanos, bendecimos sus negocios, mis amados hermanos. Que Dios derrame bendición sobre cada negocio ahí en el mercado central de Huehuetenango y también allá en la vía de Chantla. Por allá también tenemos muchos oyentes de Estéreo Cumbre. Ahí están mis amados hermanos. Adelante, mis amados hermanos, siempre confiando en el Señor, que en el Señor todo es posible. Bendito sea el nombre de Dios. Así pues, vamos a escuchar otra vez alabanza con nuestros hermanos de la agrupación Herederos del Reino, esta alabanza linda que dice Roca Inconmovible. Bendiciones, mis amados hermanos.

Bendito sea el nombre del Señor. Gloria a Dios, unas alabanzas muy lindas, muy preciosas para esta preciosa tarde. Bueno, donde estamos gozando de este calor tan agradable para nuestro cuerpo. Gloria a Dios, mis amados hermanos, bendito sea el Señor. Así pues, claro que sí, aquí seguimos dándole la gloria y la honra a nuestro Señor Jesucristo. Saludamos de una manera muy especial a mi hija Jennifer Dayan, que nos está sintonizando por allá en ese lugar de Virginia, Estados Unidos. A mi hija Reina también, Dios le bendiga de una manera muy especial. También a mis hermanas, mi hermana Betty, mi hermana Paulita Recinos, también ellos nos sintonizan por acá en la colonia San Valentín. Por ahí se están gozando, mis amadas hermanas. Un fuerte abrazo, mis amadas hermanas, y una fuerte bendición de arriba. Aleluya. Bendito sea el Señor de parte de Dios para sus vidas. Así también saludamos, aleluya, a mi hermana Ana, que nos sintoniza por allá en Phoenix, Arizona. Dios le bendiga, mi hermana Ana, mi hermano Eduardo, mi hermano Gaspar. Dios le bendiga, mi hermanito. Recuerde que la gloria de Dios está con usted, mi hermano. No tema en nada, dice la palabra, porque Dios está con usted. Adelante, mi hermano Gaspar, en el nombre de Jesús. Y como dicen los mexicanos, echándole gana, mi hermanito lindo. En el nombre poderoso de Jesús, sabemos que si Dios es con nosotros, ¿quién contra nosotros? Seguimos ahí saludando a mis amados hermanos, también mi hermana Lourdes. Me imagino que sin duda alguna nos está sintonizando mi hermana Lourdes, mi hermana Argelia, por allá en el Calvario, por ahí.

Estamos felices y contentos, y ¿sabe por qué estamos felices y contentos? Porque Cristo mora en nuestro corazón. Y Cristo, cuando Cristo mora en tu corazón, mi hermana, solamente vas a tener gozo, paz y felicidad en tu vida. No importa que estés pasando por luchas, por pruebas, mi hermana, pero recuerda, el Señor dice, dejádmelo todo a mí. Yo haré todo por ti, dice. Y mientras tú estás gozándote, el Señor está peleando por ti con esas pruebas, con esas luchas que vienen a tu vida. Así es que mi hermana, feliz y contenta en medio de la lucha, de la prueba, recuerda que Dios tiene el control de todas las cosas. Aleluya, bendito sea el nombre poderoso de Jesús. Así, mis amados hermanos, pues vamos a complacer a mi hermana Lourdes González, que nos está sintonizando por allá en la zona 7 o por ahí en el Calvario. Por ahí nos está sintonizando mi amada hermana con esta bella alabanza de mi hermano Wilman Camposeco, La Receta. Sí, pues vamos a deleitarnos con esta otra bella alabanza. Gloria a Dios.

Gloria a Dios, gloria a Dios. Sí, seguimos llevándoles, sí, llevándoles esta programación. Ahí pues estamos ahí viendo dónde encontramos esta preciosa alabanza con mi hermano Whitman. Hermano Whitman, ya rato que no nos vemos, pero donde quiera que esté mi hermano Whitman, que Dios le bendiga, que Dios lo guarde y que Dios lo prospere en gran manera. Bendiciones, amado hermano Whitman, si es que nos escucha. Aquí su amigo en Cristo, Israel Recinos, le está enviando un cordial saludo, hermano Whitman. Bendiciones, y así pues vamos a escuchar esta bella alabanza. Gloria a Dios.

Bendito sea el nombre de Dios, mis amados hermanos, aleluya. Aquí estamos gozándonos en Estéreo Cumbre. Bueno, aquí juntamente con mi hermano Coquita también nos estamos gozando de una manera muy especial, aleluya. Bendito sea el Señor. Bueno, en esta hora, mis amados hermanos, yo quiero hablarles de la santa y bendita palabra de Dios, aleluya, porque es bello, es lindo cuando nosotros hablamos de la palabra preciosa de nuestro Señor Jesucristo. Esta palabra que nos ayuda a seguir adelante, que nos renueva, mis amados hermanos, a seguir confiando. Aleluya, que nos da fuerza a seguir confiando más y más en esa palabra bendita, en nuestro Dios Todopoderoso. Bendito sea el nombre poderoso de Jesús, mis amados hermanos. Un saludo a todos mis hermanos de la Asociación de Pastores de Huehuetenango. Dios les bendiga, mis amados hermanos, y espero que se la estén pasando de maravilla. Bendito sea el nombre del Señor. Así pues, vamos a, como yo les decía, vamos a hablar de la palabra santa de Dios. Yo le invito, pues, que si usted está en casita y tiene su Biblia ahí a la mano, bueno, si no tiene su celular también ahí, solamente coloque ahí esta cita bíblica que la encontramos en segundo libro de Pedro, en su capítulo 1, gloria a Dios, aleluya. En su capítulo 3, perdón, mis amadas hermanas, su capítulo 3, versículo 9. Ahí vamos a meditar sobre esta palabra bendita. Vamos a meditar sobre esta palabra poderosa, esta palabra linda que redarguye nuestra vida, mis amados hermanos. Aquí la palabra de Dios nos habla de una manera muy especial, donde nos dice: el Señor no retarda su promesa, según alguno la tienen por tardanza, sino que es paciente para con nosotros, no queriendo que ninguno perezca. No queriendo que ninguno perezca, sino que todos procedan al arrepentimiento. Oiga bien esto, mi amada hermana. No queriendo que ninguno perezca, sino que todos procedan al arrepentimiento. Te está hablando a ti, varón, te está hablando a ti, mujer. Oye, la palabra de Dios, esta palabra que te cambia, esta palabra que te da fuerza, esta palabra que te libera de cualquier situación difícil que estés atravesando. Cuando tú confías en el Señor, cuando tú pones esa confianza directamente en Dios, mi amada hermana, Dios hace maravillas en nuestra vida. Aleluya. Por eso dice aquí este precioso pasaje bíblico que lo encontramos en el aleluya, bendito sea el Señor, en tercera carta de Pedro, capítulo 3, gloria a Dios, capítulo 3, aleluya, ya me estoy, el calorcito como que me está mareando. Gloria a Dios, mi hermana. Aquí en segundo libro de Pedro, bendito sea el Señor, su capítulo 3, versículo 9, dice claramente: el Señor no retarda su promesa, según algunos la tienen por tardanza, sino que es paciente para con nosotros, no queriendo que nadie perezca, sino que todos procedan al arrepentimiento. Pero el día del Señor vendrá como ladrón en la noche, el cual los cielos pasarán con grande estruendo, y los elementos ardiendo serán deshechos, y la tierra y las obras que en ella hay serán quemadas. ¡Wow! ¡Qué palabra más linda! ¡Qué palabra más poderosa! Por eso yo quiero hablarte de este tema en esta preciosa hora: la paciencia de Cristo para que seas salvo. Cristo es paciente, mi amada hermana. Cristo es paciente, mi amado hermano. Te está dando tiempo, mi hermano, mi hermana. Te está dando tiempo para que reflexiones, pero tú sabes que el tiempo se acaba. El tiempo se termina, mi amada hermana, y si tú no te arrepientes, si tú, mi amada hermana, no sientes ese anhelo de volver a los caminos de Dios, tú que te has alejado de los caminos de Dios, si no sientes ese anhelo de volver a los caminos de Dios, lástima de ti.
lástima de ti, porque cosas horribles vienen para esta tierra y toda la humanidad que no quiere tener esa confianza santa en nuestro Señor Jesucristo. La aparente demora de la segunda venida de Cristo no es negligencia, sino una expresión de paciencia y misericordia de Dios para todos aquellos que están ahí, que voy a la iglesia o que no voy a la iglesia, que voy a seguir a Cristo, no lo voy a seguir. No, mi hermano lindo, decídete, ya que Dios te está dando tiempo, decídete. Decídete en el nombre de Jesús antes que vengan los momentos difíciles por los cuales no sientas complacencia en ninguna situación, mi amada hermana. En el nombre de Jesús, hoy más que nunca, el Señor te está llamando. Porque dice aquí que la aparente demora de la segunda venida de Cristo no es negligencia, sino una expresión de paciencia. ¿Sabes? El Señor tiene paciencia para contigo. El Señor te ha esperado mucho tiempo, pero no abuses, mi hermana, no abuses, mi hermano, porque el Señor, aleluya, tarde o temprano Él pueda venir, o sea que venga la muerte por tu vida, y qué cuentas vas a entregar delante de Dios. Hoy el Señor te está llamando. Hoy el Señor te está haciendo la invitación para que tú, mi amada hermana, reflexiones, para que tú entiendas en el nombre de Jesús. El deseo de Dios es que nadie perezca. El deseo de nuestro Señor Jesucristo, ¿sabes? Tú sabes, mi amada hermana, que Dios es bueno. Dios es bueno. Dios es bueno. No hay nada mejor que nuestro Dios. No hay nada más lindo, más precioso que el amor de Dios para con nosotros, mi amada hermana. Dios es bueno, y sabes, el deseo que Él tiene en su corazón es que nadie perezca. Porque Él sabe que si nosotros, mi amada hermana, perecemos, si nosotros, mi amado hermano, perecemos, hay una horrenda situación, horrible, que viene para cada uno de nosotros. ¿Por qué? Por no haber obedecido a ese llamado maravilloso que nuestro Señor Jesucristo nos está haciendo. Hoy tú tienes la oportunidad, mi hermana. El deseo de Dios es que nadie perezca, ofreciendo tiempo y oportunidades para que todos procedan al arrepentimiento antes del juicio final. Tú sabes que viene un juicio final. Viene un juicio final para toda aquella humanidad que no quiere acercarse a buscar de Dios. Viene un juicio final, un juicio terrible, mi amada hermana. Aleluya, que viene para todos aquellos que no quieren acercarse a buscar esa presencia santa de nuestro Señor Jesucristo. Bendito sea el Señor, pero Jesucristo nos ofrece cosas buenas y maravillosas cuando nosotros accedemos a humillarnos delante de su presencia. Jesucristo nos ofrece cosas maravillosas para nuestra vida. Bendito sea el Señor. El versículo 10 asegura que ese día llegará en forma inesperada y destructiva, similar a un ladrón. Similar a un ladrón. Así vendrá, así será la venida de nuestro Señor Jesucristo. Cuando menos tú lo pienses, cuando quizá tú te andes deleitando en las cosas del mundo, cuando quizá tú te andes deleitando en las cosas malas que este mundo te ofrece, mi hermana, ahí es donde va a venir el Señor, o sea que venga la muerte, como te decía anteriormente, y qué cuenta le vas a entregar a Dios. Sufrir aquí y sufrir en el infierno es lo más duro que puede haber, mi amada hermana. Por eso el Señor dice: el Señor no retarda su promesa, según alguno la tienen por tardanza, sino que es paciente para con nosotros, no queriendo que nadie, que ninguno perezca, sino que todos procedan al arrepentimiento. El Señor es lindo, es maravilloso. Él no quiere que tú perezcas, mi amada hermana. Él no quiere que tú vayas a ese lugar de tormento, a ese lugar horrible. ¿Todo por qué? Por tu rebeldía, que nunca has querido aceptar ese llamado maravilloso que nuestro Señor Jesucristo te está haciendo. Bendito sea el Señor. Aleluya. Aunque los burladores cuestionan las promesas, pero la venida de Cristo es eminente. La venida de Cristo es eminente. Hoy te estás dando cuenta, todo lo que está escrito en la santa y bendita palabra,
Todo se está cumpliendo, mi hermana. No digas eso, es mentira. O eso es solo para que yo me haga cristiano. No, mi hermana linda, es Dios que te está haciendo llamado. Mi hermano, es Dios que te está haciendo llamado. Ya deja de esa rebeldía. Ya deja, mi amada hermana, de esa situación horrible que no te deja buscar esa presencia santa de nuestro Señor Jesucristo. Como dice aquí, aunque los burladores cuestionan la promesa, pero la venida de Cristo es eminente. Si Él no ha venido es porque está esperando que tú procedas al arrepentimiento. La demora es una señal de su misericordia para la humanidad. Dios te ama y Él no quiere que tú vayas a ese lugar de sufrimiento. Él no quiere que vayas a ese lugar de tormento, a ese lugar horrible que hay para todos aquellos que no quieren atender el llamado de nuestro Señor Jesucristo. El deseo divino, Dios no quiere que nadie perezca, sino que todos procedan al arrepentimiento, como dice su palabra. Esto subraya su amor, su deseo de salvar a la mayor cantidad de personas que sea posible. Bendito sea el Señor, Dios te da la oportunidad. A cada momento que escuchas la palabra, recuerda que el tiempo se acaba. El tiempo se acaba y hoy más que nunca debes de reaccionar. El tiempo extendido antes del juicio es una oportunidad de gracia para las personas que reconozcan su necesidad de Dios y se arrepientan lo más pronto posible. En la promesa se refiere a la venida de Cristo y el establecimiento de los cielos nuevos y tierra nueva. Algunos se burlan de esa promesa, pero el versículo aclara que el tiempo de Dios es distinto al del ser humano. Este versículo es un llamado a la reflexión sobre el tiempo de gracia y valorando la presencia de Dios como una oportunidad para salvación personal y la evangelización global. Hermana linda, hermano, en el nombre poderoso de Jesús, ya dejémonos de tanta cosa, de tanta rebeldía, ya dejémonos de tanta hipocresía, ya dejémonos de tanta vanagloria, de tanto orgullo, mi amada hermana, y humillémonos ante la presencia de Dios. Busquemos a nuestro Señor Jesucristo con todo nuestro corazón y te vas a dar cuenta cómo Dios va a obrar de una manera linda y maravillosa en tu vida, mi amada hermana. Todo aquello que tú estás viendo imposible ahorita, todo eso que tú estás viendo imposible de superar, Dios te puede hacer ver su poder, su gloria en tu vida, mi amada hermana, en todo aquello que tú anhelas en tu vida. Quizá el doctor te ha declarado enfermedades que ya no tienen medicina, que ya son incurables, mi amada hermana. Pero sabes, yo acabo de ver la mano poderosa de Dios. Y de hecho les agradezco a todos mis hermanos, pastores de la asociación, pastores de la sección central de Huehuetenango, de las Asambleas de Dios. Les agradezco a todos mis hermanos que estuvieron orando, pastores en los Estados Unidos. Estuvieron orando por mi nuera que estaba ya desahuciada por los médicos. Pero Dios hizo una gran obra. Ahora mi nuera está sana y salva para honra y gloria de Dios. Mi nieta está sana y salva para la gloria de Dios. Cuando los médicos decían que ella ya no había esperanza, que ya todo había acabado, pero yo nunca, nunca me desanimé. Permanecí con esa fe en mi Padre Celestial. Yo sabía que mi Padre iba a obrar de una manera muy especial y Dios hizo una obra linda, Dios hizo un milagro poderoso, mi hermana, ahí en la vida de mi nuera y mi nietecita. Ahora, para honra y gloria, ahí está mi nuera sana, ahí está mi nietecita sana, que fue la nietecita más sana, fue la niña más sana que nació en ese hospital, mi amado hermano, cuando los médicos decían que ya no iba a vivir, que ya todo se había acabado.
Surgió la mano poderosa de Dios, mi hermano, y Dios hizo un milagro maravilloso. Él es el único que puede hacer milagros. Él es el único que puede hacer cosas maravillosas. Todo aquello que tú miras imposible de poder alcanzar, mi Padre Celestial te lo puede regalar, mi amado hermano. Mi Padre Celestial puede derramar ese milagro en tu vida, mi hermana, pero tienes que confiar en Dios, tienes que creerle a Dios, porque recuerda que la palabra de Dios dice que para el que cree todo le es posible. Tú, mi hermana, que estás pasando por momentos de enfermedad, por problemas, solo dile al Señor: Padre, yo me comprometo a buscarte, Señor. Yo me comprometo a adorarte. Yo me comprometo, Señor, a humillarme ante tu presencia, mi Dios eterno. Y Él se va a encargar, mi hermana, de hacer cosas grandes y maravillosas en tu vida. Por eso te digo, en el nombre poderoso de Jesús, tú que estás ahí, ponte de rodillas en este momento. Ponte de rodillas y vamos a darle la gloria y la honra a nuestro Padre Celestial. Y si tienes una petición en tu corazón, mi hermana, hoy deposita tu alma, derrama tu alma en el Señor. Y el Señor, así como hizo con Ana, así puede hacer contigo, mi amada hermana. Así como Dios me permitió ver ese milagro en mi nuera, así Dios te puede permitir ver ese milagro en tu vida, en la vida de tu ser querido, en la vida de tus hijos. En el nombre de Jesús sabemos que para Él no hay nada imposible. Aleluya, orémosle a nuestro Padre Celestial en este momento. Amado Dios que estás en los cielos, te damos gracias, Cristo bendito, por este privilegio tan lindo y maravilloso que tú nos das, Señor amado. Gracias, Padre, porque tú has sido maravilloso, has sido grande, Padre. Todo aquello, Señor, que yo miraba imposible de poder solucionar, Señor, para ti todo fue posible. Papaito lindo, tú nos diste la victoria, Señor amado. Tú nos diste la victoria, Padre, porque tu palabra dice claramente, Padre, que para ti no hay nada imposible, Señor. Por eso te ruego en esta hora, Padre, ahí donde está mi hermana, ahí donde está mi hermano, Señor, quizá esperando un milagro tuyo, Padre, obra de una manera muy especial, Señor amado, en la vida de mi hermana, de mi hermano, Señor. Mira esa enfermedad, mira ese cáncer, Padre bendito. Mira, Señor amado, ese tumor. Mira, Padre, ese espíritu de diabetes, Señor amado, lo reprendemos y lo echamos fuera en el nombre poderoso de Jesús. Y que tu amor, tu misericordia redunde, Padre. Oh, Señor, muéstrales tu gloria, muéstrales tu poder, papito lindo. Clamo por la vida de mi hermana, Señor, que está pasando por serios problemas, Señor amado. Padre santo, bendícele, guárdale, Padre santo. Ayúdale, Señor, mi hermana Ashley, Padre Santo, Cristo de la gloria, mi hermana Yoli, las pongo en tus manos en este momento, papá, para que seas tú el que redarguya sus vidas, mi Dios eterno, y así, Padre bendito, ellas puedan ver tu poder, puedan ver tu gloria, mi Dios eterno. Padre bendito, por favor, Cristo de la gloria, te suplico también, Padre Santo, por mi hermano Gaspar, Señor, por mi hermana, Padre Cristo de la gloria, mi hermano Gaspar, Padre Santo, ayúdale, Señor, para ti no hay nada imposible, Padre. Tú eres el hacedor de maravillas, el hacedor de milagros, Padre Santo. Por favor, papito lindo, manifiéstate, Señor, de una manera muy especial. Ahí donde está mi hermana, Padre, ahí donde está mi hermano, Señor amado, Padre Santo, tú no miras, Padre, la enfermedad que es, Padre, tú solamente di esa palabra bendita, esa palabra de poder, esa palabra de sanidad, y mi hermana, mi hermano van a ser sano para honra y gloria tuya, mi Dios eterno, porque tú eres el Dios grande y maravilloso para nuestra vida, Señor Jesús. Gracias, papito lindo, porque hasta aquí, Padre, hemos visto tu poder, hemos visto tu gloria, mi Dios eterno. Sigue obrando, pues, Cristo bendito, de una manera linda y maravillosa, Señor amado, allá en aquellos hospitales, papá. Oh, Señor, pon tu mano de poder, pon tu mano de sanidad, Señor, ahí donde está ese problema, ahí donde está esa enfermedad, Padre, pon tu mano de poder, papito lindo, en el nombre poderoso de Jesús.
Alabado sea tu santo y glorioso nombre, mi Rey eterno. Gracias te damos, pues, Cristo bendito. Todo esto te lo pedimos, Señor, con todo nuestro corazón, mi Rey amado, en el nombre poderoso de nuestro Señor y Salvador Jesucristo. Gracias te damos, mi Rey eterno. Gracias te damos, Cristo bendito. Aleluya. Gloria a Dios. Aleluya. Bendito sea el nombre del Señor. Esta fue su programación, Somos el Pueblo de Dios, con el pastor Israel Recinos. Que Dios me da la oportunidad de estar pastoreando en la Iglesia Asamblea de Dios el Alfarero, ubicada en Buenos Aires. Así es que si usted no tiene a dónde llegar, pues ahí lo esperamos, hermano, para juntos podernos gozar, dándole la gloria y la honra a nuestro Padre Celestial. Así también, pues, Dios bendiga a mi esposa, que sin duda alguna nos está sintonizando, mi hermana Betty, mi hermana Paulita. Dios les bendiga de una manera muy especial, y a todos los que se disfrutaron de esta linda programación. Bendiciones, y no le suplicamos que no se mueva de Estéreo Cumbre, que viene otra programación con mi hermano Lachito, más conocido que el frijol negro, mi hermano Lachito. Gloria a Dios, bendición a mi hermano Lachito, ahí le damos la bienvenida. Gloria a Dios, y así Dios les bendiga de una manera muy especial.

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Tardecitas cristianas, ya con ustedes, gente linda esta tarde. Tarde de martes, hoy estamos ya en la fecha 12 de mayo del año 2020. Nuestro agradecimiento al Dios del cielo por regalarnos vida y por darnos la oportunidad esta tarde de estar con ustedes nuevamente. Es un privilegio hermoso para este humilde servidor y claro, estamos con mucha alegría y con mucho gozo para bendecir su vida en el nombre del Señor, siempre agradeciendo al Dios del cielo por todo lo que Él nos regala. Gracias a Él, porque sin Él nada somos. El gran apóstol

Nos da mucho gusto esta tarde, como les decía, estar con ustedes, gente linda. Espero que ustedes estén muy bien esta tarde. Claro que la invitación es para que usted se una a nosotros con su sintonía, claro que también con su comunicación a través del 77-69-04-19. Escribe un mensajito pues al 40-14-39-88 y juntos hagamos una programación que resalte, una programación que redunde para la gloria del Señor. Tardecitas cristianas a través de la potente Estéreo Cumbre, un saludazo con mucho cariño. Con mucho aprecio a hermanito Enrique, hermano Enrique Francisco. Claro que también para su esposa y para su hijita, ahí en la terminal de buses, a todo volumen, escuchando el programa Tardecitas Cristianas, hermano Quiquín. Qué gusto me da saludarlo y que esté muy, pero muy bien. Claro que también a usted le saludamos y le deseamos lo mejor esta tarde, unas entonces. Qué bonito será recibir su comunicación esta tarde.

saludazo para nuestros fieles oyentes a lo largo y ancho de nuestra amada patria Guatemala. Te cuento que estamos transmitiendo desde la zona 9 de Huehuetenango, en Saculeu Central, para la gloria del Señor, cubriendo todo el occidente de Guatemala, todo el noreste de Huehuetenango y todo el sureste mexicano. Gracias también a nuestro Padre Eterno, porque a través del www.estereocumbre.com llegamos a todo el mundo a través de las ondas etéreas. Claro que es un privilegio hermoso, ¿verdad?, servir al Señor y también a usted, porque usted es parte importante en este medio de comunicación. Saludos y bendiciones para los respetables hermanos y hermanas que integran el Club de Amigos. Muchísimas gracias por el amor que ustedes tienen al Señor. Recordándole las palabras del gran apóstol San Pablo cuando dice: más bienaventurada cosa es dar que recibir. Cada quien dé como propuso en su corazón, no con tristeza ni por necesidad, porque Dios ama y bendice al dador alegre. Gracias a los dadores alegres, y a través de ellos también Estéreo Cumbre hasta este día sigue llevando el evangelio a muchas familias, a muchos hogares, en especial a muchos amigos. 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

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Una vez más el saludo para el hermano Enrique, hermano Quique y la terminal a todo volumen, escuchando la voz evangélica de Huehuetenango. El hermano Capriel en la cuarta calle de la zona central, ahí amplificando la señal de la bendición. Gracias por sintonizarnos allá en Sastrería Xinabajul, en el local 9, interior del centro comercial Xinabajul. Música bonita, música de bendición.

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Leemos la palabra bendita de Dios esta tarde y yo le invito a que usted se una a este humilde servidor y juntos leamos la palabra santa del Señor. Leemos el capítulo 17 del Evangelio según San Juan. Leemos de esta manera. Estas cosas habló Jesús y levantando sus ojos al cielo dijo: Padre, la hora ha llegado, glorifica a tu Hijo, para que también tu Hijo te glorifique a ti. Como le has dado potestad sobre toda carne para que dé vida eterna a todos los que le diste. Y esta es la vida eterna, que te conozcan a ti, el único Dios verdadero, y a Jesucristo, a quien has enviado. Yo te he glorificado en la tierra, he acabado la obra que me diste que hiciese. Ahora pues, Padre, glorifícame tú al lado tuyo con aquella gloria que tuve contigo antes que el mundo fuese. He manifestado tu nombre a los hombres que del mundo me diste, tuyos eran y me los diste, y han guardado tu palabra, y ahora han conocido que todas las cosas que me has dado proceden de ti. Porque las palabras que me diste les he dado, y ellos las recibieron, y han conocido verdaderamente que salí de ti, y han creído que tú me enviaste. Yo ruego por ellos, no ruego por el mundo, sino por los que me diste, porque tuyos son. Y todo lo mío es tuyo, y lo tuyo es mío, y he sido glorificado en ellos. Y ya no estoy en el mundo, mas estos están en el mundo. Y yo voy a ti, Padre Santo. A los que me has dado, guárdalos en tu nombre, para que sean uno, así como nosotros. Cuando estaba con ellos en el mundo, yo los guardaba en tu nombre, y los que me diste, yo los guardé, y ninguno de ellos se perdió, sino el hijo de perdición, para que la escritura se cumpliese. Dios añada bendición a esta hermosa lectura de su palabra. Gracias a nuestro Dios. Saludos para todos nuestros fieles oyentes. Gracias a hermanita Yaceni Bautista de Ancipacapa, San Marcos. Allá nos está oyendo. Gracias por su comunicación. Hermana Erika Sales, allá en San Rafael Petzal también. Saludos y bendiciones allá en San Ildefonso, Ixahuacán. A todos nuestros fieles oyentes, hermano Uciel Castillo y su respetable familia, hermana Noemí de Martínez y su familia, hermana Conchita de León y su familia, hermana a todas las respetables hermanas que allá nos están oyendo. 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Bueno, pues qué calorón, ¿verdad? 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

Bueno, pues qué alegría, ¿verdad? Qué bendición. Gracias a hermanita Emiliana Samayoa allá en Chetenam. Bueno, pues ella por ahí envía la boleta y ya hizo su depósito, su promesa con el Señor. Dios bendiga la vida de hermanita Emiliana Samayoa y también la vida de su familia. Gracias allá en Chetenam. Allá nos están escuchando esta tarde. Saludos para los hermanos del Club de Amigos. Gracias al Señor. Qué bueno es dar para la gloria del Señor, ¿verdad? Saludos para todos, de usted también, porque lo hace para el Señor. Gracias a nuestro Padre bendito. Seguimos escuchando este canto. Seguimos escuchando este canto para la gloria del Señor. No nos llame, no nos llame por WhatsApp porque no le vamos a responder. No tenemos audio. Disculpe usted, vaya.

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Seguimos con el programa Tardecitas Cristianas de este día, martes 12 de mayo del año 2026. Nuevamente nuestro agradecimiento a hermanita Emiliana Samayoa allá en Chetenam por el amor y el aprecio que tiene a este medio de comunicación. Hermana Gracielita Calmo, Dios bendiga la vida de hermana Gracielita Calmo y la vida de su distinguidísimo esposo, hermano Noelio Ordóñez, allá en Tojocas, allá nos están escuchando. También Dios bendiga, hermana Gracielita. Un saludazo para el hermano Edgar López, rumbo a Huehue, allá, pues ahí, en su bus urbano. Dios lo bendiga y quienes le acompañan. Estamos presentando Tardecitas Cristianas y para usted que en este día amaneció de cumpleaños, qué alegría, ¿verdad? Qué bendición. Pues que Dios le dé mucha vida. Ese es nuestro deseo. Un saludazo para mi amigo Marvin Martínez allá en Zulul. También para su respetable esposa doña Adelina Pineda. Ya incluimos su alabanza. Esperamos que se haya gozado con nosotros esta tarde. El hermano Napo nos escucha en la zona 3, el hermano Napo Gómez. Bendiciones, una excelente tarde también. Le deseamos. Cuando solo minutos me queden. Participa el hermano Paulino Bernal. Y esto es para bendecir la vida de hermanita Edilza Méndez en la zona

mucha atención a este anuncio. Ayer se quedó tirada una billetera que contiene documentos que solo a su dueño le interesan. En el trayecto de Los Chutales hacia la zona número 10 de Huehue, esta contiene documentos como licencia, cuánto cuesta sacar la licencia, también DPI y otros documentos, ¿verdad? A nombre de Marvin Martínez Palacios. Si usted de buena suerte los encontró, haga favor de entregarlos. No se hará ninguna averiguación. Además de eso, se le gratificará. Además, se le agradecerá y se le gratificará. Si usted los encontró, devuélvalos, por favor, ya que son papeles muy, pero muy importantes. Le vuelvo a repetir, ayer se quedó tirada una billetera. A cualquiera nos pasa, ¿verdad usted? Sí, en tantito se le zapa uno. Pero si usted de buena suerte los halló, no se hará ninguna averiguación. Contenía dinero, pero no, no. Además de que si usted los entrega, se le va a agradecer y se le va a dar otra gratificación. 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Mucha atención a esta oportunidad de trabajo. Se necesita un joven o un señor que quiera aprender mecánica o que sea ya mecánico, pues. Si usted sabe trabajar en mecánica, pues ahí en su trabajo mecánica de esa buena, pues ahí se va usted a poner bueno de los meros mecánicos. Y si usted dice yo quiero ser mecánico, pues también lo van a enseñar a ser buen mecánico. Apunta este número, llame, ahí le van a dar mayor información. 3985-3666. 3985-3666. 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Tardecitas cristianas para la gloria del Señor. Escuche usted este canto, hermano Don Rogelio Solís. Alcanzado. Canta de su producción Bellas Mansiones este canto que dice: con mi brazo te guiaré. El Señor.

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Gracias por seguir en sintonía del programa Alegre Tardecitas Cristianas. Una vez más, le cuento que ayer se quedó tirada una billetera que contiene documentos, por ejemplo, un DPI, una licencia, tarjeta de crédito y mucho más. A nombre de Marvin Martínez Palacios, en el trayecto de Los Chutales hacia la zona 10, si usted la encontró, no se preocupe, no se hará ninguna averiguación. Además, si usted los encontró, entréguelos, yo le voy a dar este número y él le va a responder, le va a agradecer mucho, mucho, y además de eso le va a gratificar. 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Ayer se quedó tirada una billetera. Se le zapó ahí, ¿verdad? Por algún descuidito. Pero eso pasa. Pero si usted la encontró, devuélvala. 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Él le va a agradecer muchísimo y le va a gratificar. Bueno, pero les recuerdo que el Hospital Chibuzirique está de aniversario en el mes de junio. Escuche usted la gran promoción. 21 aniversario del Hospital Chibuzirique. Mucha atención. Gran carrera de atletismo número 11. 12K. Por celebrar el 21 aniversario del Hospital Chibuzirique a beneficio del COCODE del sector 1 y 2. Hojarascas del Río, Chibuzirique, zona 12, con el objetivo de recaudar fondos para la compra de un terreno que servirá para la construcción de un puesto de salud para beneficio de la comunidad, por supuesto. Vaya pues entonces a los atletas, mucha atención. Porque llega la 11 edición de la competencia de atletismo por celebrar 21 años en el Hospital Chibuzirique. ¿Esto será cuándo? El domingo 7 de junio del año 2026. En el Hospital Chibuzirique, zona 12 de Huehuetenango, a partir de las 7 de la mañana en punto saldrá la competencia. Categorías, participantes, supermaster, máster libre y juvenil, masculina, máster libre y juvenil, femenina, infantil, masculino y femenino. Escuche usted, ¿cuánto va a valer el costo de la inscripción? 40 quetzales para todas las categorías, 20 quetzales para la categoría infantil. La inscripción empieza el 26 de mayo del 2026 en horario de 9 de la mañana a 4 de la tarde en la administración del Hospital Chibuzirique. Bueno, pues aquí está entonces, dice esta información. Meta de salida y entrada en las instalaciones del Hospital Chibuzirique. Luego pues Las Vegas, Gasolinera El Triángulo, Monumento del Caminero, Radio Más, Hospital Nacional de Huehuetenango, Quinta Brigada de Infantería, Puente Arroyo, Estadio El Hormiguero, Hotel Pino Montano, Gasolinera Shell y luego la meta en el Hospital Chibuzirique. Recorridos 2 kilómetros infantil. Los participantes de 5 años acompañados de un padre de familia de 5 a 12 años. Inscripciones principales, calles y avenidas del interior del sector 1 y 2 del Hospital Chibuzirique. Zona 12, Huehuetenango. Premiación, escuche usted, esta es la premiación, trofeos al primero, segundo y tercer lugar de cada categoría, premio sorpresa y rifa entre todos los participantes, diploma para todos los participantes, playeras para los primeros 150 que se inscriban en las diferentes categorías. Vaya, medallas para los primeros 150 participantes que ingresen a la meta, hidratación, número con ganchos y refrigerio para todos los participantes de la actividad. Vaya pues, aquí está entonces lo que a usted le gusta y que le pican los pies por esta actividad.

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Marves, este es el número donde se ofrece el trabajo para mecánico. Con mucho gusto lo vamos a dar. Si usted es mecánico ya, pues qué mejor, ¿verdad? Y si no es, ahí va a ir a aprender y se va a volver mecánico, pero de los meros buenos. Yo le garantizo que así va a ser. 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Les recuerdo que allá en el hospital Chimuchirique hay servicio de ambulancia. Hay servicio de ambulancia dentro y fuera de Huehuetenango las 24 horas. Las 24 horas hay servicio de ambulancia dentro y fuera de Huehuetenango. 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Bueno, dentro de la programación de este espacio vamos a seguir informando sobre la carrera de atletismo, la carrera de maratón, como le dicen, y atletismo, que es lo mismo, ¿verdad? Así es de que no se lo pierda, esté pendiente, porque a usted le gusta, yo sé que a usted le gusta, y ha participado otras veces. Nos despedimos con este canto que interpreta hermana Elda Lisette, y esto dice: te esperaré, que mi Dios me lo siga llenando de su gloria. Hasta la próxima.

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0: 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Y mientras que ese momento llega, le recordamos que la Biblia dice: buscad a Jehová mientras puede ser hallado. Y